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1: Son las 4 con un minuto.
2: Hoy empieza un nuevo día de labores. Nuestros oyentes se unen a una sola estación, Radio Amazonas 92.1. Buenos días a las hermanas provincias de El Oro, Azuay, Loja,

esta mañana sensacional. Con la bendición de Dios, estamos listos para disfrutar una mañana espectacular en ese lunes. Y el calendario también nos marca hoy día, 14 de agosto. Dios mío, cómo pasa el tiempo, ¿eh? Cómo el tiempo avanza y nosotros también seguimos pues con nuestra programación regular. Recuerda que el 0985.

buenos días. ¿A quiénes ya en esta hora encendieron sus receptores? ¿Cómo están? Buenos días, buenos días, buenos días. Buenos días. María Elisa, ¿qué tal? Buenos días, buenos días, buenos días, buenos días. Dani, ¿qué dice? Buenos días.

papá que lo quiere muchísimo. Sí, señor. Saludos para Juancito Campos en Juliaca, allá en Puno. ¿Qué tal? Buenos días. Buenos días. El saludo para la gente de la ciudad de Zamora. Saludos allá para Beatriz, también para Patricia. ¿Qué tal? Buenos días. En esta hora de la mañana ya. Listos, dice, para levantarnos, hacer el desayuno y compartir con toda nuestra familia para que vayan a camellar, ¿eh? Así nos dice. En San Carlos de las Minas, ¿cómo están? Buenos días, buenos días, buenos días. A la gente de Panquisha, buenos días. A los amigos en Guaycimi, buenos días, buenos días. A nuestra linda gente aquí en la ciudad de Yazaz, en el barrio norte, barrio sur, barrio central, allá en el barrio Amazonas. A la gente de Piedra Lisa, ¿cómo están? Buenos días. En San Pablo, buenos días. Panguín, Salahueca, buenos días. A los amigos

color a los guaguas, ¿sí? Para que se laven la carita, para que puedan peinarse, para que puedan vestirse bien y así llegar tempranito a la escuela, ¿sí? Verónica, ¿qué tal? Buenos días, Andreita, en la ciudad de Zamora, mi amor, ¿cómo estamos? Dice, no estamos con la señal bien, no podemos escuchar chévere, pero

0: Son las 5:02.
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2: Amigos míos, reciban este gran cordial saludo de su amigo el maestro huachano. Un gran saludo, amigos de Yanzasa. Un gran saludo, mis amigos de la provincia de Zamora, Chinchipe. ¿Cómo se encuentran mis hermanos de Nangariza? Amigos de Chicaña, La Saquea, Paquilla. Amigos míos de Santa Bárbara. ¿Cómo te encuentras, amigo del campo? ¿Cómo te encuentras, amiga, madre y padre de familia? ¿Cómo estás, amigo, en esa unidad móvil? ¿Cómo te encuentras escuchando la programación y a través de esta emisora amiga al maestro huachano, al curandero, al ritualista, al que hoy te brinda una mano amiga, un consejo, una orientación? Pero amigo mío, no me quiero olvidar. Yo tengo que decirlo de una vez, porque muchas personas me escriben día a día. Muchas personas me dicen: maestro huachano, quiero llegar a tu casa, a tu hogar. Quiero visitarte. Quiero realizarme una limpia, un florecimiento. Pero también necesito saber la verdad de mi vida. Quiero sacarme esa duda. ¿Por qué no puedo dormir? ¿Por qué me siento totalmente irritado, con cólera? Peleo con mis hijos, peleo con mis hermanos, peleo hasta con mis jefes, con mis patrones. ¿Qué está pasando conmigo? Yo me encuentro en Yanzasa, me dicen muchos. Quiero saber la dirección. Entonces apúntalo, apúntalo. 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Yo sé que no. 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Yo soy el maestro huachano. A quien tú estás escuchando en estos momentos ahorita, ahí en la radio del vecino. Estás escuchando en el mercado. Te encuentras caminando con lluvia, ese cuerpo húmedo, para llegar al campo donde están tus animalitos. O te encuentras escuchándome a través de lo moderno, el mundo virtual, el internet. Me estás escuchando en diferentes provincias de Ecuador. Pero amigo de Zamora, Chinchipe, de Yanzasa, estás en Quito, en Riobamba, en Loja, en Cuenca, o estás en Machala, o te encuentras fuera del país, estás en Nayoni, Estados Unidos, o estás en España, en Murcia, en Madrid, Barcelona, Elizalde, te encuentras en Toledo. Y tú quieres saber por qué esos sueños raros. ¿Quieres saber el porqué, la razón, el motivo de tener hoy miedo de todo? Y es que hoy tienes una gran preocupación. 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Tienes razón de estar preocupada. Porque las cuentas no se pagan solas. La deuda que hoy tienes no se paga y no te va a esperar. Qué vergüenza, ¿no? Qué vergüenza hoy dar todo por alguien y no recibir nada. porque hoy

0: Ya están las deudas, no están pagando, no te ayuda tu esposo, tu pareja, tu compañero. ¿Qué pasó? ¿Qué sucedió? ¿Por qué cambió de la noche a la mañana? 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Por eso, amigo del Dorado, amigo de los encuentros, amigo que te encuentras en el Pangui, o te encuentras en Gualaquiza, o estás en Zamora, y tú te preguntas en estos momentos, ¿por qué sueño con un río donde yo me encuentro en el medio del río? ¿Por qué también me sueño que a mí me velan en una tumba, en un ataúd? Y veo a mi alrededor personas que he conocido y yo los miro y quiero decir, estoy vivo, ¿por qué me velan? ¿Qué está pasando? Y no puedo. Oye, tantas cosas que suceden, amigo mío, en esta hora, en esta mañana. ¿Has agradecido a Papá Dios, tu creador, nuestro creador, al Altísimo, por un día más de vida? No lo has hecho. Yo sé que no lo has hecho. Pero te has levantado bravo, como esos perros rabiosos, te has levantado renegando, te has levantado con cólera, con ira, y así estás yendo a abrir la puerta de tu negocio. Así te encuentras en estos momentos ya calentando el carro para empezar a hacer esas carreras, para empezar a trabajar. O te encuentras caminando, porque tienes que caminar bastante para llegar a tu fundo, a tu finca, para llegar donde están tus animalitos. Tienes problemas, no lo puedes ocultar. En tu rostro refleja esa cólera, esa pena, esa tristeza, esa confusión. Pero amigo, ¿por qué te ahogas en un vaso de agua? Amigo de Centinela del Cóndor, amigo de Yanzaza, ¿por qué te ahogas en estos momentos en un vaso de licor? Porque en estos momentos quieres engañarte tú mismo, ocultando esa pena, ese dolor, tomando. Mírate, amigo, estás todo sucio. Estás, discúlpame la expresión, ya te hiciste la pichi, ya te ensuciaste el pantalón. No tienes para verte en un espejo, no tienes un móvil para que te veas cómo está esa cara, cómo ha cambiado tu rostro, cómo estás chupiento. Dios mío, oye, ¿qué pasó? ¿Qué ha sucedido? ¿Por qué hoy te has entregado al vicio de la droga, del alcohol? ¿Y por qué hoy todo critica si estás a la defensiva? ¿Y por qué hoy te haces la víctima de lo que te sucede? Hoy estás enfermo de la mente, del pensamiento, y estás arrastrando al ser querido, a tu familia. Estás arrastrándolos porque ellos sufren por ti. Pero tú te haces la víctima, amigo mío. Dios te quiere y tú lo sabes. Has agradecido al Creador, no lo has hecho, pero te haces la víctima y te quejas de tus problemas. Yo estoy en Yanzaza, amigo. Yo estoy en Yanzaza. Tú quieres escuchar la dirección. 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Amigo mío, Querer es poder cuando uno dice, yo lo voy a hacer. Hoy lucha contigo mismo. Lucha contra la adversidad. Lucha contra todo el mundo que dice que no lo vas a hacer y que no lo vas a lograr y que no vas a vencer a tus enemigos. Oye, porque la envidia es tan grande. La envidia es tan grande, ese corazón negro, corazón perverso, gente maquiavélica, gente enferma, que no duerme. No porque estén enfermos. No, sí, están enfermos de la mente, ese corazón negro, porque hoy no duermen, porque no quieren verte salir adelante con tu familia. No quieren que progreses, no quieren que vendas, no quieren que salgas adelante. Como su vida es infeliz, quieren que tu vida sea de esa manera. Infeliz, amigo mío. Yo soy tu amigo, el maestro Guachano. Yo soy el curandero de quien lo necesita. Y es que ser un curandero es curar el alma, el corazón. Ser un curandero es utilizar lo que papá Dios nos brindó en esta santa naturaleza divina. Por eso nosotros, que somos muchos entendidos en la materia, que somos muchos entendidos en esta arte chamánica de grandes misterios, para realizarte una lectura de las cartas y del tarot. Yo no soy adivino. Adivinos no existen. Si fuera divino, cambiar el mundo desde raíz. Si fuera divino, carambas, si existiera la perfección, Dios mío, uno mismo también tiene que mejorar. Pero, amigo mío, no soy adivino. Yo te voy a realizar una lectura de las cartas y del tarot, porque carta por carta voy a desatar 72 cartas. Voy a desatar carta por carta, donde te voy a decir muchas cosas. Pero quiero que desde ya sepas esto. Al buen curandero no digas nada, solamente tu nombre y siéntate. Yo me encargo del resto. ¿Quieres dar un testimonio positivo como muchos? 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Me voy. Chao.
1: Llegamos al final de nuestro encuentro de hoy. Gracias por acompañarnos. Recuerda, cada nuevo día puede ser una oportunidad para reflexionar, renovar tus energías y seguir adelante. Nos volveremos a encontrar en una próxima edición. Hasta la próxima. El maestro curandero Guachano.
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Estoy a full volumen acá en San Roque. Don Angelito Galarza, la gente de San Roque, ¿cómo estamos? Buenos días, Don Angelito. Don Angelito Galarza en esta hora de la mañana compartiendo la programación del Chichazo Mañanero. Don Angelito, por favor, pare las ollas para que haga el desayuno.

0: Señoras y señores, ya marcamos la hora 5 de la mañana, 40 minutos. De esta manera finalizamos su programa. Sí, dejamos con los últimos saludos que tenemos por acá. Para Lisette, en la ciudad de Zamora, muchas gracias. Allá en la avenida Loja, dice, muchas gracias. Steffi, también en la ciudad de Loja, muchas gracias. Tengo saludos también para la familia Reyes en esta hora de la mañana, compartiendo la programación. Para Kevin Daniel, ¿qué tal? ¿Cómo estamos? Buenos días. Buenos días, el saludo para la señora Maribel en el Cantón El Pange. Para Evelyn en San Roque, muchas gracias. Fernandita, hola, ¿qué tal? Buenos días, buenos días. A la gente de Paquisha, ¿cómo está? Buenos días. La familia Quesada, acompañado con la programación del Chichazo Mañanero. Gracias, señoras y señores. Buenos días, buenos días. Excelente inicio de semana, ¿eh? Excelente inicio de semana. En la ciudad de Loja también saludamos para doña Rosita Betancourt. Saludos también para don Luchito Medina, don Agustín allá en Puerto Seco. A full sintonía, retumbando allá, pues, en esta hora de la mañana, compartiendo la programación de... del Chichazo Mañanero. Señoras y señores, 4 de la mañana, más 40 minutos. Gracias, que tengan un excelente inicio de semana, lunes. Ya mismo se viene por aquí un espacio contratado. Vamos a ver qué dice mi tío Damián. Luego se viene Ecuador Amazónico al día. Sí, señor. La información que usted necesita escuchar solamente lo disfruta aquí a través de la 92.1. Gracias, señoras y señores. Buenos días, buenos días, buenos días, buenos días, buenos días. Excelente inicio de semana.
1: Son las 5 con 42 minutos. 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
4: ¿Cómo están mis amigos de la costa, sierra y oriente ecuatoriano? Bienvenido a su programa El Sol Brilla para Todos y la Mesa Curandera Flor de la Esperanza. Muchísimas gracias. Gracias, Zamora. Gracias, Yanzaza Paquilla. Hermanitos que me llaman antes de iniciar el programa, me dicen: Damián, quiero que me separes una cita. Otros me dicen: Damián, ya estamos en camino a tu casa. Mis queridos hermanos, muy alegres, muy contento me siento al recibir esa llamadita, ese mensaje donde me dicen: maestro Damián, ya estoy en camino a tu casa. Maestro Damián, gracias. Gracias porque ya no me duele la cabeza, ya no tengo esos mareos. Ya estoy bien, ya puedo comer, ya no me hace daño la comida. Mis queridos hermanos, toda mi experiencia, mi conocimiento en el curanderismo, porque eso soy yo, maestro curandero. Yo estoy aquí en Catamayo, en mi casa, para darte la mano, amiga, para realizarte una limpia con el cuy, para limpiarte con la ruda, limpiarte con la velita. Mis queridos amigos, usted tiene que poner fe para que pueda curarse. Usted que lleva años, usted lleva años enfermo, ya te has ido un médico, otro médico, por ahí te has hecho soplar, limpiar, te has operado, tu vecina te recomendó un remedio, pero nada, sigues con esa enfermedad, sigues con ese dolor a la rodilla, te quema la planta del pie, se te hincha el estómago. Cosas raras están pasando en tu salud, ¿verdad? Hoy día quiero invitarte a que me visites en Catamayo, en mi casa. 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
5: 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Hermanito, a lo mejor hoy día ya no puedes venir. ¿Quieres visitarme mañana? 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A lo mejor lo tuyo no es enfermedad, es problema con un vecino, problema con tu compañero, problema con un hermanito. 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Hermanitos que se comunican de Catacocha, de Olmedo, de Cariamanga, de Chahuarpampa, de Quilanga, de Gualel, de Macará, amigo de Utuana, amigo de Celica, del Cisne, de Lucero, de Malacatos, de Espíndola. Mi querido amigo, ¿usted quiere hacerse ver su salud? Tráigame la orina, por favor. La orina en ayunas. A lo mejor tienes un familiar enfermo, postrado en cama, no puede viajar. Hay que endurarlo, hay que endurarlo. Límpiale con un algodón todo su cuerpito y tráeme el algodón. Si no tienes algodón, con una espelmita, con una velita blanca, límpiale todo su cuerpito. Y al momento que le limpias, reza. Reza un Padre Nuestro, un Ave María. Pero límpialo con fe. Límpialo con la mano derecha. Límpiale con esa velita o ese algodón. Y tráemelo. Ven a Catamayo. Aquí lo enduro. Aquí lo enduro. Lo paro. Para que pueda venir a mi casa, Catamayo, para poderlo curar. Mis amigos, no hay que esperar que la enfermedad avance. Hay cuantos hermanitos que esperan lo último. Esperan ya tener un cáncer, una diabetes. Esperan tener osteoporosis, cálculos, para recién hacerse tratar. No, mi amigo. Usted tiene que cuidar su salud. Tienes que enseñar a tus hijos que la salud es lo primero. Usted puede tener mucho dinero, y si te quedan pocos días de vida, si tienes cáncer, ¿qué vas a hacer con tanto dinero? Mi amigo, hay que cuidar la salud. A lo mejor usted no cree en el curandero, no cree en el chamán. Entonces váyase a una clínica, a un hospital. Pero por el amor de Dios, hágase ver. No sea miserable con su salud. Hágase un chequeo. Un chequeo general. Hágase ver su próstata, su riñón, su hígado. Hágase un chequeo, mi amigo. Recuerden, recuerden que el maestro Damián, el curandero de Catamayo, siempre te va a dar un consejo amigo, un consejo bueno. Porque yo quiero que usted, mi amigo, tenga lo más bonito, que es la salud. Con salud puedes trabajar. Con salud puedes trabajar. Pero si no tienes salud, no vas a poder trabajar. No vas a poder caminar. Te vas a quedar cieguito. Por no cuidar tu salud, te van a cortar una pierna. Solo vas a tener mareos. Vas a perder la memoria. Te vas a quedar loquito. Hay que cuidar la salud. 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Hay cuantos hermanitos que están pasadito de peso, están gorditos, ya tienen la tiroides, ya tienen la prediabetes. Hay cuantos hermanitos que tienen la hernia, tienen 2, 3 hernias y siguen comiendo carnes rojas, el ají, las papas fritas, la cola. Amigo, cuide su salud. En estos días me vino un hermanito de Malacatos. Tenía 4 hernias. 4 hernias. No se cuida su salud. Tenía la tiroides.
4: la prediabetes. Imagínese, tomando cola, llegó a mi casa con una botellita de cola. Eso no es quererse. Para que usted pueda querer a su esposa, a sus hijos, a su madre, si es que la tiene viva, tiene que cuidar y quererse usted. Cuida tu salud, mi amigo. Hay cuántas personas que se están haciendo las diálisis. Hay cuántas personas que por la diabetes han quedado cieguitos. Les han cortado una pierna. Mi amigo, hay que cuidar la salud. Deje de tomar la cola. Cuidado con la cola. Deje de comer muchas frituras. No coma muchas frituras. Deje el trago. Hay cuantos hermanitos que tienen cirrosis. Tanto trago. Otros tienen cirrosis no por el trago, sino por una mala alimentación. Muchas carnes rojas, papas fritas, condimento. Eso es malo. Mis queridos amigos, este programa yo lo hago de todo corazón. Para mis amigos de Palanda, de Zumba, de Valladolid, La Canela. A mis amigos de Yanzaza, del Pangui, Los Encuentros, Centinela del Cóndor. Amigos de San Carlos, de Las Minas me llaman. Me dicen, maestro Damián, ya voy a bajar para que me hagas una buena limpia, para que me des un secreto. Otra me dice, maestro Damián, voy a ir para que me cures con mi esposa, porque nos sentimos un poco decaídos, no tenemos ánimo de trabajar. Hermanos míos, todos los días atiendo en Catamayo, todos los días. El curandero Damián no sale de Catamayo. Todos los días paso aquí, de lunes a domingo. Si usted llega por la noche, la madrugada, a lo mejor vive lejos, usted no se preocupe, no se va a hospedar en un hotel, se va a hospedar en mi casa. Yo le voy a dar posadita. Si he de tomar un desayuno, pues tomamos un desayunito, hacemos una meriendita, pero aquí va a estar en familia. Usted tiene que llegar a mi casa. Usted tiene que participar en una mesada. Usted tiene que tomar el San Pedro en la Guayasca. Usted quiere curarse, ¿verdad? ¿Quieres caminar? ¿Quieres ir al cerro a ver tus animalitos? ¿Quieres pegarte un bailecito? Ya llega tu cumpleaños. Ya se acaba el año. Usted quiere trabajar, ayudar a su compañero. A usted le gustan las gallinitas, el cuisito, la vaquita, el chanchito, el torito. Le gusta la agricultura, ¿verdad? Vamos a endurarte. Vamos a limpiarte, vamos a florecerte. 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
1: 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Son las 5:55. 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

0: Cordiales saludos, amigas y amigos oyentes. Muy buenos días. Qué gusto estar ya a esta hora de la mañana con ustedes para presentar el primer informativo regional Ecuador Amazónico al Día. El mismo que te trae importantes noticias que las vamos a compartir en el presente espacio informativo. Recordarles que ya es el calendario marco hoy lunes 14 de septiembre del año 2026. A esta hora saludamos a nuestros amigos y amigas oyentes que nos amplifican en diferentes provincias. Saludos cordiales en Zamora Chinchipe, en sus 9 cantones, en sus 29 parroquias, en los barrios también que están a esta hora y atentos al presente informativo. Saludamos en la provincia de Hermana de Morona, Santiago, allá en Gualaquiza, Limón Indanza, San Juan Bosco, Tigüinza. ¿Cómo amanecen, distinguidos oyentes? Saludos cordiales en la provincia de La Suay, allá en los cantones de Sixi, también en el cantón Nabón, Santa Isabel, en Tarqui. Saludos cordiales ahí a la audiencia. Saludamos en la provincia de Loja, en el cantón Loja, Saraguro, cantón Gonzanamá, cantón Catamayo, cantón Paltas, en el cantón Olmedo, Chahuarpamba. Saludos cordiales ahí a todos ustedes. En la provincia de La Suay, ahí en el altiplano orense, saludos cordiales en los cantones de Piña, Zaruma, cantón Atahualpa, cantón Portobelo. Muy buenos días a los compatriotas que están también a esta hora escuchándonos en el territorio ecuatoriano, en todas sus provincias, a través de las plataformas digitales. Llegamos con la información a los ecuatorianos que están fuera de nuestro país, allá en todos los continentes. Saludos cordiales, bienvenidos. Allá buenos días, buenas tardes, buenas noches, de acuerdo al horario que toque allá en cada una de sus latitudes. Bienvenidos a Ecuador Amazónico al Día. Aquí damos inicio a la presentación de los más importantes titulares.
1: Hola, estos son los titulares.
0: Atención, oyentes, amigos, la carita de Dios, la capital de los ecuatorianos, se amaneció con un sismo que despertó a Quito la madrugada de este lunes 14 de septiembre. El epicentro estuvo en Puembo. Fede Zamora Chinchipe conmemora 63 años. Municipio de Llanzá se entrega 286 kits. 5 aprendidos y armamento decomisado durante operativo policial en Timbara. Valladolid designa a Antoliano Cueva como juez de paz. Militares refuerzan el control frente al contrabando y la minería ilegal en Loja. Las aulas con el reto de proteger la naturaleza. Educación sostenible será obligatoria. Golpean presunta comercialización irregular de accesorios en Loja. Preocupados los lojanos. Feria de Loja 2026. Hubo menor llegada de turistas. Esto afectó a los comerciantes. Colector pluvial canalizará aguas lluvias y reducirá riesgos al norte de la ciudad de Loja. Ministra de Educación Gilda Alcibar cumple agenda este lunes en Machala. Más titulares de carácter nacional. Desde Panamá, la industria ecuatoriana busca expandir sus mercados. El poder no lo salvó. 4 expresidentes marcados por sentencias penales. Novoa resalta nuevas obras de infraestructura y responde sobre una posible reelección. Marcelo Gallardo es el nuevo técnico de la selección de Ecuador. Oyentes, amigos, ya con el desarrollo de estos titulares y otras noticias, volvemos en breve.

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1: Sismo despertó a Quito la madrugada de este lunes 14 de septiembre. El epicentro estuvo en Puembo. Un fuerte sismo de magnitud de 2.8 grados en la escala de Richter despertó a la ciudad de Quito este lunes 14 de septiembre. Tuvo su epicentro en Puembo. Según el Instituto Geofísico, que confirmó el evento una hora después de lo ocurrido y después de que decenas de ciudadanos y aplicaciones móviles dieran la alarma. El temblor se sintió en distintos sectores de la capital ecuatoriana: Puembo, Pifo, Tumbaco, Cumbayá, y también en zonas del norte de Quito, como el Inca, Carcelén, Ponciano, el Condado, Pusiquí, Pomasquí, Calderón, entre otros. El movimiento telúrico ocurrió a las 3 horas con 39 minutos de esta madrugada. Su epicentro fue a 10.68 kilómetros de Quito, a una profundidad de 15 kilómetros, según el informe revisado del Instituto Geofísico, después de una hora. El movimiento provocó la activación de aplicaciones de alerta como Google y Sismo Detector, que lo registró con apenas 10 kilómetros de Quito y con una magnitud de 2.5. Decenas de usuarios en Quito en las redes sociales reportaron haber sentido el temblor mientras se preguntaban por qué el Instituto Geofísico no lo había confirmado. ¿Será que estamos locos?, dijo otro ciudadano. El Ecuador Dormido y otras APPs solo reportan porque usuarios reportaron el temblor, dijo un usuario identificado con RU en redes sociales. Temblor súper fuerte al norte de Quito, dijo otra usuaria. Me llegó la alerta del sismo y hasta ahora, después de más de 20 minutos, no veo publicaciones, nada. Por un momento hasta pensé que me había imaginado. Alguien más lo sintió, agregó la usuaria identificada como Diana Amelia. El Instituto Geofísico emitió finalmente el boletín con el evento confirmado y revisado a las 4 horas con 50 minutos de la mañana, más de una hora después de lo ocurrido. Antes, el Instituto Geofísico también reportó otro temblor de magnitud

alta mar, a 58.4 kilómetros de la ciudad peruana de Tumbes y a 15 kilómetros de profundidad. Ya son 6 de la mañana con 11 minutos, 6 con 11 minutos. Así la carita de Dios, oyentes amigos, despertó esta madrugada, lunes 14 de septiembre, con un fuerte temblor. Epicentro estuvo en Puembo. Sin los cuestionamientos de las redes con el instituto, hoy las tecnologías, oyentes amigos, las aplicaciones que se ponen en diferentes plataformas digitales, en su móvil, en su celular. Y ahí usted puede sentir ya el mensaje que le llega que va a haber un temblor. Usted tiene segundos de tiempo para poder actuar, para poder saber qué camino va a coger. Y si está con familiares, sus niños primero. Y bueno, también así como le cuestionan al instituto, hay que también alar las orejas a los... a las instituciones que tienen que ver y que no se ve todavía cuáles son las medidas preventivas. No hay capacitación a los ciudadanos ecuatorianos y a las ciudadanas a ver qué es lo que tengo que hacer en el momento de un fuerte temblor. Todos nos ponemos nerviosos, todos quieren correr, pero nadie sabe por dónde hay que ir. Nadie está preparado para saber qué llevo en mi mano. Tener lista una mochilita, por lo menos, con algo lo más indispensable. Una linterna, tenerla a pilas, que es lo más correcto. Porque el celular se nos va a apagar en un temblor fuerte. El celular va a quedar inactivo. Una lamparita con pilas, lamparita de mano con pilas. Por lo menos, si se va la luz, prendo la lamparita para ver a mi familia, a ver qué es lo que está pasando, si es que avancé a sobrevivir. Oiga, nuestras instituciones están retrasadas a pesar que Ecuador es un país de altísima sismicidad. Altísima sismicidad. Placas tectónicas por doquier. Volcanes que están en la región interandina, también en la región trasandina como es el oriente ecuatoriana. Ya, pero no tenemos. Miren ustedes lo que está viviendo el mundo y Ecuador no es la excepción. 6 de la mañana ya con 13 minutos, 6 con 13 minutos. Fede Zamora Chinchipe conmemora 63 años con reconocimientos y entrega de uniformes. La Federación Deportiva Provincial de Zamora Chinchipe conmemoró el pasado 10 de septiembre 63 años de vida institucional durante un acto desarrollado en el Salón del Pueblo del Gobierno Provincial. La jornada reunió a integrantes del directorio, deportistas, entrenadores, padres de familia, autoridades, representantes de medios de comunicación y una delegación de la Federación Deportiva Nacional del Ecuador. Durante el programa se presentó una reseña histórica sobre las administraciones que han dirigido la institución, su aporte al desarrollo deportivo de la provincia. Se informó sobre el respaldo del Ministerio del Deporte para proyectos de infraestructura, entre ellos el incremento presupuestario destinado a la remodelación del velódromo. ¿Habrá velódromo en Zamora? Oiga, vea, hay un velódromo, hay que remodelarlo, dice la Federación Deportiva. La modernización de la piscina semiolímpica, otra novedad. Oiga, piscina semiolímpica, ¿le están dando uso? ¿Ah? ¿Se está utilizando el velódromo? Es otras dos preguntas que quedan planteadas. Y la adecuación de gimnasio de tenis de mesa. Como parte de la conmemoración, Fede Zamora reconoció a los deportistas que se destacaron en los 14 Juegos Deportivos Nacionales Prejuveniles en Azuay. Ya son 6 de la mañana, 6 de la mañana con 15 minutos. 6 con 15 minutos, informa Radio Amazonas en su primer informativo regional, Ecuador Amazónico al Día. Más noticias que nos llegan hasta nuestra mesa de información. El municipio de Yanzaz entrega 286 kits de protección a sus trabajadores. El municipio de Yanzaz entregó

0: El pasado 10 de septiembre, un total de 286 kits de equipos de protección personal a trabajadores de diferentes áreas de la institución, con el objetivo de fortalecer condiciones de seguridad durante el desarrollo de sus actividades. Los kits contienen implementos como cascos, chalecos, ropa de trabajo, sombreros, guantes, gafas, zapatas y botas de seguridad, chompas, chalecos, antibalas, entre otros elementos de acuerdo a las funciones que cumplen el personal municipal. Chaleco antibalas, ¿ah? Para que puedan andar ahora sí sueltitos en la calle. Nada que señores policías con miedo. Ya pues tienen chalecos antibalas. Balas de todo calibre. Oiga, si llega por ahí un bazucazo, no se tiemblen. Están con buena protección. ¿Eh? Durante la jornada, la alcaldesa María Lalangui destaca la importancia de utilizar correctamente los equipos de protección para reducir riesgos y precautelar la integridad de los trabajadores del municipio. Ya son 6 de la mañana con 17 minutos, 6 con 17. Gracias a los amigos que se integran a esta hora a nuestro informativo regional. Bienvenidos, muy buenos días. 5 aprendidos y armamento decomisado durante operativo policial en Timbara. La Policía Nacional ejecuta un operativo investigativo en el barrio Buenaventura, parroquia Timbara. Oiga, la nueva Vilcabamba, decían. Tan tranquila. Esto en el cantón Zamora, que permitió la aprehensión de 5 ciudadanos, el decomiso de armas de fuego, municiones y otros indicios. La intervención fue desarrollada el pasado jueves 10 de septiembre por el eje investigativo de la subzona Zamora-Chinchipe, con apoyo de unidades tácticas, luego de varios meses de labores de inteligencia, seguimiento y levantamiento de información. Según la policía, los aprehendidos serían presuntos integrantes de una organización delictiva vinculada al grupo armado organizado, los choneros en Timbara. Sí, oyentes amigos, así dice la policía, que estaría relacionada con delitos como sicariato, minería ilegal y extorsión en la provincia. Durante el allanamiento fueron aprehendidos Germán Z, de 19 años, Jefferson D, de 34, Juan C, de 19, Luis C, de 20, quien registra un antecedente por asesinato, y Peter E, de 22 años. De acuerdo con la información policial, los ciudadanos serían oriundos de Santo Domingo de los Áchilas. También hay ciudadanos de Esmeraldas. Y también ya les hizo también la jugadita a ciudadanos de Zamora Chinchipe. Oiga, mire usted cómo avanza la inseguridad. Entre los indicios decomisados constan una pistola calibre 9 milímetros, una pistola Glock calibre 45, una ametralladora Pioneer USA Monroe, además de 127 cartuchos de diferentes calibres. Fueron incautados 6 teléfonos celulares, una camioneta Jack, un dron, un chaleco de uso militar, 3 prendas de vestir de uso militar. Los 5 aprehendidos fueron puestos a órdenes de la autoridad competente para el procedimiento legal correspondiente. Los indicios fueron ingresados bajo cadena de custodia a las bodegas de la Policía Judicial. La institución informa que continuará con investigaciones y operativos en distintos sectores de la provincia para identificar y localizar a personas presuntamente vinculados con actividades delictivas. Más noticias que nos llegan hasta nuestra mesa de información, amigos oyentes, y que estamos compartiendo con ustedes, dilectos, amigos y amigas, oyentes y televidentes. Valladolid designa a Antoliano Cueva como juez de paz. La comunidad de Valladolid designó a Antonio Cueva, o Antoliano Cueva, como juez de paz de esta parroquia del cantón Palanda, como parte del proceso para fortalecer el acceso a la justicia en el sector rural. Previo a su posesión comunitaria, Cueva recibió capacitación por parte del responsable de Justicia de Paz de la Dirección Provincial del Consejo de la Judicatura. Durante la jornada se abordaron las competencias de los jueces de paz, normativa aplicable, mecanismos de conciliación y elaboración y manejo de actas, con el propósito de proporcionar herramientas para el ejercicio de sus funciones. La justicia de paz constituye un mecanismo de acceso a la justicia en sectores rurales, basado principalmente en la conciliación y la búsqueda de acuerdos entre las partes. Con la designación de Antoliano Cueva, la provincia cuenta con 10 jueces de paz, quienes desarrollan sus funciones con respectivas comunidades para atender conflictos mediante el diálogo y la conciliación. Más noticias, amigos oyentes. Más noticias que estamos presentando a esta hora ya de la mañana. Una mañana bastante fría, ¿eh? A veces hace calor también, llueve. Bueno, esto también es parte del trópico amazónico, pero también hay que tener cuidado porque dicen que viene el fenómeno del Niño, que hay que estar preparaditos para el fenómeno del Niño. Oiga, nuestras autoridades ya están preparando, activando los COES cantonales, para poder delinear también políticas, si es que llega el Niño acá, a Zamora Chinchipe. Oiga, tan lejos el Niño, tiene que viajar tan lejos para llegar a Zamora Chinchipe, la última provincia de las ecuatorianas. Unos dicen, ojalá no llegue el Niño, acá estamos tan lejos, y tan lejos abandonados y olvidados, carreteras destrozadas, no hay mantenimiento, se está hundiendo la troncal amazónica, no hay señalética. Ayer veníamos ya de noche de Loja, oiga, y no sabíamos a qué ladito ponernos, no hay señalética, Dios mío, hay que poner las manitos a la churonita que nos libre cuando viajamos, no hay señalética. Autoridades del MID, cojan tarritos de pintura, por ahí pidan, aunque sea las ferreterías, actívense, por Dios. No cuesta nada ir a pedir con la vergüenza, pues vergüenza ajena. Regálenos un galoncito de pintura para poner la señalética, esa línea que va en la mitad de los dos carriles, oiga. Está borrado desde hace ¡pu! Dice por ahí un amigo. Eso ya no extraña. Eso ya es un poco peligroso viajar de noche. No solamente peligroso, peligrosísima. ¿Y qué hablar de las barandas? No hay. Las barandas tan torcidas. Vayan siquiera a enderezarlas, señores del MID. Algo tienen que hacer para justificar el sueldo. Oiga, y de esa señalética electrónica que alumbraba bonito, que nos ponía a los conductores atentos. No hay. Se las han llevado. O el tiempo o el olvido. No sabemos. Pero ya no hay esa señalética que había en los extremos de ambos carriles. Ahí había, alguien decía, unos palitos han puesto ahí, paraditos, pintaditos, pero qué bonito que funcionan. Eso cuando recién se inauguró la troncal amazónica. Esos han desaparecido, por obra y gracia del tiempo, o por obra y gracia, como dice, nos decimos, obra y gracia del Espíritu Santo. Alguien se los llevó. Señores del MID, atender, porque para eso están como autoridades electas ahí. No estén sentaditos ahí en el escritorio esperando el sueldo. ¡Hagan algo! Sin embargo, todos los días hay accidentes de tránsito. Claro, si es de noche, miren ustedes. Y una carretera tan... con tanto tráfico, no es posible. Inclusive, por ahí vemos hasta los montículos que están tomándose la troncal amazónica. En ciertas partes no hay mantenimiento. ¿Qué pasa? ¿Qué pasa con nuestras autoridades y las competencias? 6 de la mañana con 25 minutos, amigos oyentes. Nos vamos a la primera pausa publicitaria. No se vayan. Síganos acompañando en el informativo Ecuador Amazónico al Día. Nos vamos y volvemos.
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2: Son las 6:26.
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0: Oyentes, amigos, estamos ya de regreso en el informativo Ecuador Amazónico al Día, cuando ya nuestro reloj marca 6 de la mañana. 6 de la mañana con 36 minutos. Jorge González Prieto nos saluda, dice: muy buenos días a la distinguida audiencia de Radio Amazonas. Estoy ya conectado al mejor noticiero. Saludos desde Europa. Las aulas con el reto de proteger la naturaleza. La educación sostenible será obligatoria en todas las escuelas y colegios de Ecuador. Con 87 votos a favor, el Pleno de la Asamblea Nacional aprobó el proyecto de ley orgánica reformatoria de diversos cuerpos legales para el fortalecimiento de la educación ambiental. La medida busca formar jóvenes con mayor conciencia sobre la conservación de la naturaleza, el cambio climático y el uso responsable de los recursos. La propuesta contempla contenidos teóricos y prácticos relacionados con conservación, patrimonio natural, calidad ambiental, cambio climático, agua, océanos y desarrollo sostenible. Plantea que estos conocimientos formen parte del perfil de salida de los bachilleres ecuatorianos y tengan continuidad hasta en la educación superior. Ahí está, entonces hay que sembrar los árboles. Si en nuestras fincas cortamos uno, hay que sembrar dos. Y bueno, con la concientización de los niños, ya con la ley, ellos comentarán a los papás que así es la norma. Si no queremos estar con problemas de calentamiento global. Hay algunos criterios que los vamos a dar. La docente María Fernanda Gonzaga expresó a Diario Crónica que la incorporación representa una oportunidad para que los estudiantes comprendan que proteger el entorno no es únicamente responsabilidad del gobierno y de sus autoridades. La juventud puede convertirse en protagonista de soluciones frente a problemas ambientales que enfrenta Ecuador y particularmente en sus comunidades. Jorge Luis Chuquimarca. Otro testimonio dice que la reforma resulta beneficiosa porque combina conocimientos académicos con acciones prácticas. Cuando un estudiante conoce el impacto de sus decisiones sobre el ambiente, puede modificar hábitos y transmitir esa responsabilidad a su entorno familiar, papá, mamá, hermanos, abuelitos. Algo que está faltando. Por ejemplo, continúan las quemas para realizar quemas de bosques o quema de la naturaleza para realizar las siembras, mire usted, cuando eso ya no se debe utilizar, ya no. Por su parte, el docente Elvis Reyes puntualiza que la medida puede fortalecer la preparación de las nuevas generaciones. Los jóvenes serán quienes enfrentan buena parte de los desafíos ambientales del futuro. Brindarles herramientas desde las aulas les permitirá participar con mayor criterio en la construcción de soluciones. Bueno, que también se incluya a los municipios, prefecturas, gobiernos parroquiales, para que promuevan programas ambientales dentro de sus competencias. Todo esto permitirá a los jóvenes estar en campo, por cuanto son las entidades encargadas de la reforestación. En el caso de la provincia de Loja, ayudar al mantenimiento y conservación de los parques, tanto en Loja como Zamora Chinchipe. Hay que conservar el Podocarpus, que tiene su extensa ocupación tanto en Zamora Chinchipe como en Loja. Hay que también cuidar el parque Yacuri, que está dentro del territorio lojano y zamorano, chinchipense. Las zonas de amortiguamiento. Tras la aprobación, las autoridades dispondrán de 6 meses para elaborar ya lineamientos pedagógicos y normativa técnica, y luego poner en práctica en el pensum académico. Será la progresiva durante un año, para que la ley no quede solamente en ley muerta. No, tiene que aplicarse con todos estos elementos que hemos dado y con todas las instituciones que tienen que ponerse a trabajar. Si cortas un árbol, siembra dos. Esa debe ser la tónica para poder mantener la naturaleza y poder vivir en un entorno agradable. Si no hacemos eso, el calentamiento global, como decía por ahí alguien, nos va a quemar y no sabemos cuándo. Vamos a ponernos tostaditos, si es que quedamos vivos. Y si no, pues ya con el calentamiento global que está resistiendo el mundo, a lo mejor ya no tengamos ni para contar la historia. 6:00 a.m. ya con 42 minutos, 6:42. Participe, oyente amigo. Llame a nuestros teléfonos, usted también. Es parte del informativo. Oiga, aquí ya se está lloviendo, ¿eh? Está cayendo agüita, ¿eh? Y eso es bueno. Eso es bueno, es prodigioso. Agua, abundante agua. Tenemos todavía acá en la Amazonía, que hay que protegerla con todas las políticas que tenga que hacer el Estado y todas las políticas que hay que cumplirlas como ecuatorianos. Más noticias, amigos oyentes, más noticias. Golpean presunta comercialización irregular de accesorios en Loja. Un total de 1072 accesorios para celulares, valorados aproximadamente en $44,750, fueron incautados durante un allanamiento efectuado a un establecimiento comercial en Loja, como parte de una investigación relacionada con presuntas irregularidades en comercialización de estos productos. La intervención estuvo a cargo de la Dirección Nacional de Investigación de Delitos contra la Corrupción y la Unidad Nacional de Delitos Aduaneros, Régimen de Desarrollo. Todo esto en coordinación con la Fiscalía General del Estado. De acuerdo con información proporcionada, durante las diligencias se identificó un local donde almacenaban y comercializaban accesorios para celulares que presentaban presuntas inconsistencias en su etiquetado y también en los logotipos similares a los originales. Los responsables del establecimiento no habrían presentado documentación que acreditara la legal tenencia de la mercadería. Indicios fueron trasladados e ingresados bajo cadena de custodia, conforme el procedimiento establecido, para continuar con las diligencias legales correspondientes. Más noticias, amigos oyentes, más noticias. Los lojanos preocupados se están lamentando que llegaron pocos turistas a la feria de Loja. Esto también afectó al turismo, al comercio, a los hoteles, a la gastronomía. ¿Cómo no? La edición 197 de la Feria de Loja culminó ayer domingo 13 de septiembre. 18 días de intensa actividad comercial. El evento reunió a más de 1,000 expositores locales, nacionales e internacionales, quienes estaban exponiendo sus iniciativas, sus productos en la feria. También hubo algunos que vinieron de Perú y de Colombia. La oferta incluyó emprendimiento en gastronomía, moda textil, atracciones mecánicas. Sin embargo, la mayoría de los comerciantes, al cierre de la edición, ayer domingo 13 de septiembre, coincidieron con un balance económico negativo. Bonito, se fueron perdiendo en la feria. No ganaron, ahí se les quedó la mercadería. Esto debido a la poca asistencia de público, dice diario La Hora. ausencia de visitantes y bajas expectativas económicas, la menor presencia de turistas procedentes de la provincia del Azuay es un factor directo y que afectó los ingresos de los participantes. Tradicionalmente este sector de la población, desde el Azuay, Cañar y otros sectores del Austro, viajan a Loja motivados por las festividades religiosas en honor a la Virgen del Cisne. Criterios como el de Evelyn Yunga, fabricante de artículos de cuero procedente de Cotacachi, desde la provincia de Imbabura, que llegó a la feria de Loja, confirmó la disminución del flujo turístico. La afluencia de la gente sí ha bajado bastante, dijo la comerciante, porque nosotros siempre recibíamos a los cuencanos, pero este año bajó la asistencia de ellos. No se los pudo ver, y si hubieron por ahí unos poquitos, dice Juan Pueblo. ¿Ah? También hubo poquitos lojanos que asistieron, así dijo Yunga, desde Cotacachi. Por su parte, Efraín Llanza, comerciante del sector de dulces, reportó una contracción evidente en el volumen de distribución de locales. En esta edición de la feria la venta estuvo muy baja, dice Llanza, y no solo en este entorno, el mercado central comercial de Loja. Dice, dejé unos 10 cartones cuando habitualmente entrego entre 30 y 40. Las deficiencias en la organización y estrategia de difusión. Los expositores identificaron deficiencias en la planificación logística, en las campañas de promoción que no hubo, como factores determinantes en las pérdidas económicas. No se promocionó la feria. Por las redes sociales decían que había por ahí un poquito de invitación. No se promocionó. David Castillo, representante del emprendimiento de Ají Noles, indica que la respuesta del público no cubrió sus proyecciones de producción. Para David Castillo, dijo, estuvo pésima la organización y la gente no compró nada. Me sobró al menos el 50% de lo elaborado debido a la desorganización y a comentarios negativos en redes sociales, afirma David Castillo. Sería mucho mejor que promuevan el evento para que nos visiten, que vengan, prueben nuestros productos, vayan llevándolos. No solo los lojanos, sino también los zamoranos, chinchipenses, los azuayos, los del oro. Es decir, que vengan todos para que vean que se les está presentando un producto de calidad en esta feria. Hasta hoy que se acaba la feria, dijo ayer, no hemos logrado vender lo que teníamos previsto. Perspectivas diferenciadas dentro del recinto ferial. Pese al criterio generalizado de caídas en la facturación, ciertos comerciantes extranjeros registraron resultados estables dentro del recinto ferial. Dariel Aguirre, comerciante peruano de perfumería y artículos de cocina, procedente de Piura, mantuvo un balance distinto. En lo particular, no me ha ido mal. Es verdad que no hubo la misma afluencia de otros años, pero las oportunidades de venta existieron, dijo el comerciante peruano. Hay reclamos a las autoridades locales. Los pequeños comerciantes solicitaron a las autoridades locales estructurar con mayor anticipación la siguiente edición del encuentro comercial. Entre los pedidos principales destacan el incremento de las campañas de publicidad a tiempo, tanto a nivel nacional, a nivel local, a nivel regional, y también el desarrollo de estrategias innovadoras que dinamicen la economía popular y atraigan más público. Recordarles que la Feria de Loja constituye el evento socioeconómico y de emprendimiento de mayor trayectoria e historia en el sur del Ecuador. Ya son 6:50, 6:50, oyentes, amigos, así ya hay. y hay criterios sobre la Feria de Loja 2026, donde se dice que hubo menor afluencia de turistas y esto afectó a los comerciantes que estuvieron con sus productos en esta feria. Más noticias, amigos oyentes, más noticias que entregamos a esta hora de la mañana. Ponga atención, mucha atención. El poder no los pudo salvar. Cuatro presidentes marcados ya por sentencias penales en Ecuador. Maguad, Correa, Moreno y Bucaram enfrentan condenas por distintos delitos. Dos fallos están ejecutoriados y otros dos permanecen en primera instancia. Mientras el país debate los límites del poder, la responsabilidad de los gobernantes y la independencia de la justicia. Ecuador registra un hecho político y judicial sin precedentes recientes. Cuatro expresidentes han recibido sentencias penales por delitos vinculados con el ejercicio de sus funciones. Los casos corresponden a Yamil Maguad, Rafael Correa, Lenín Moreno y Abdalá Bucaram. Aunque cada proceso presenta circunstancias, delitos e instancias diferentes. Yamil Maguad, quien gobernó entre 1998 y 2000, mantiene una sentencia ejecutoriada por peculado. En diciembre de 2025, la Corte Constitucional desestimó su último recurso. Actualmente reside en Estados Unidos. Rafael Correa, mandatario entre el 2007 y 2017, fue condenado por cohecho dentro del caso Sobornos 2012-2016. La resolución de primera instancia se emitió en abril del 2020 y quedó ejecutoriada meses después. Permanece en Bélgica. El escenario cambió recientemente. Lenín Moreno, expresidente o presidente entre el 2017 y 2021, quien a finales de agosto del 2026 recibió una sentencia de primera instancia por cohecho en el caso Sinohidro, al contar con medidas alternativas, permanece en libertad por la apelación, que suspende la pena. A esta lista se incorporó Abdalá Bucaram, quien gobernó entre agosto del 1996 y febrero de 1997. El 9 de septiembre del 2026 fue sentenciado en primera instancia por delincuencia organizada dentro del caso Pruebas COVID-19. El exmandatario anuncia que apelará. En ese ámbito existen diversos criterios sobre los acontecimientos. Gilbert José Girón, analista político, expresa que las resoluciones evidencian que el poder presidencial no debe convertirse en un escudo frente a la justicia. Cada expediente debe evaluarse individualmente y con absoluto respeto al debido proceso. Estos casos también generan una lectura política. Los mandatarios deben asumir que sus decisiones pueden tener consecuencias mucho después de que abandonen el poder. Por ello, instan a actuar bajo las normas, evitando hacerse de todas las funciones, tal como sucedió con un expresidente y el actual. La independencia de funciones. A eso se invoca, que no se le eche mano a la justicia. No, porque eso es no permitir que la justicia sea independiente. También Marcia del Cisne Puglia, abogada constitucionalista, docente universitaria, comenta que el desafío institucional consiste en garantizar la independencia judicial. Una sentencia solamente adquiere legitimidad cuando está sustentada en pruebas, garantías procesales y decisiones imparciales. Sin embargo, el país observa que la banda presidencial dejó de representar inmunidad frente a los tribunales, aunque eso también da una lectura en lo internacional, que utilizaron el Estado para actuar al margen de la ley. Así, oyentes amigos, el poder no los pudo salvar, cuatro expresidentes marcados por sentencias penales en Ecuador. 6:56, vamos a la pausa publicitaria. Volvemos en breve en el informativo Ecuador Amazónico al Día.
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2: Son las 6:56.
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1: Oyentes amigos, estamos ya de regreso con la noticia deportiva de última hora. Marcelo Gallardo es el nuevo técnico de la selección de Ecuador. Gallardo asumirá el mando de la tricolor con un contrato que se extenderá hasta el 2030, incluyendo el proceso rumbo al mundial que se disputará en dicho año. La Federación Ecuatoriana de Fútbol confirmó este domingo la llegada de Marcelo Gallardo como nuevo entrenador de la selección ecuatoriana. El organismo anunció al técnico argentino mediante un video publicado en sus redes sociales con la participación del presidente Francisco Egas. Gallardo asumirá el mando de la tricolor con un contrato que se extenderá hasta el 2030, incluyendo el proceso rumbo al mundial que se disputará en dicho año. El anuncio se realizó con un video en el que aparece Egas y se presenta al entrenador argentino como el encargado de iniciar una nueva etapa frente a la selección ecuatoriana. Tenemos talento, estructura y ambición. Estamos listos. Que la gente crea, porque tiene con qué creer. Bienvenido Marcelo, publicó la Federación Ecuatoriana de Fútbol en sus redes sociales, acompañando el mensaje con las etiquetas La Nueva Era y La Era de Gallardo. Gallardo llega a Ecuador después de su segundo periodo como entrenador de River Plate Club, con el que conquistó, entre otros títulos, Copa Libertadores 2015-2018. Su principal desafío será conducir a la tricolor en el proceso hacia la Copa Mundial 2030. Así es que ya salió humo blanco en la federación, y con esta noticia se reafirma lo que tanto se comentaba de Marcelo Gallardo. Ya lo dijo el presidente de la Federación Ecuatoriana, está confirmado, él estará bajo el timón de los muchachos a prepararlos para el 2030, y que ya no nos dejen de prometer, ya de las promesas casi los ecuatorianos ya no queremos vivir, porque promesas son promesas, como dice la canción. Claro que tenemos talento, sí, los chicos tienen talento, tienen estructura, tienen ambición, ¿cómo no? Si son jóvenes. Pero el pueblo es el que tiene que creer, pero el pueblo ya cree con resultados. Nada que nos vengan a decir que ya vamos al mundial de nuevo, ya vamos allá. Todo el pueblo ecuatoriano listo, feliz. Oiga, cuando van los muchachos a jugar, se dejan ganar. ¿Cómo puede creer el pueblo? El pueblo ya no es ese pueblo de ayer. El pueblo ecuatoriano ya no les cree. Para creer, dice, hay que ver, como Santo Tomás de Aquino. Ver para creer, señores de la Federación Ecuatoriana de Fútbol. Ver para creer. Demuéstrenos que los resultados es ganar, por lo menos ir a los cuartos de final. Cuando la ambición de los chicos, de los ecuatorianos, ya estar, pues alguna vez con la Copa Mundo. Si otros países lo han podido hacer, ¿y por qué nosotros no? De nuevo nos vuelven a decir que ahora sí, dicen. Los deditos los pone la federación y los cruza, ahora sí. A creer el pueblo ecuatoriano, no somos niños. Demuéstrenos en el 2030 que estamos con un mundial a la categoría de cualquier equipo del mundo. Ahí es cuando el pueblo cree. Es como a los políticos también dicen, no, ahora en campaña, crean nomás lo que ofrecemos, el baratillo de ofertas. Y cuando llegan al poder, es que el otro no me dejó la plata, es que el otro se fue llevando, es que el otro fue inútil. Ya no, pues ese cuento ya no lo cree nadie. Si usted asume esa responsabilidad, demuéstrelo, cúmplalo, y no nos llenen de emociones. Ya son 7 de la mañana con 7 minutos, 7 con 7 minutos, la hora perfecta, amigos oyentes, para saludar a todos quienes este rato nos están acompañando. Buen provecho quienes están con los alimentos en la mesa, siempre agradeciendo a Dios por esa linda oportunidad que nos da de tener un día más de vida. ¿Cómo no agradecerle a Dios que estamos con vida, que estamos sanos? Toquémonos las extremidades, vean si podemos caminar. Nuestros brazos están para cualquier actividad del día. Nuestra mente está lúcida. Eso es que hay que agradecer a Dios. Pero no solamente eso. Estamos sentados en la mesa. Oiga, los alimentos, pues. Estamos con alimentos en la mesa para desayunar. Una oración cae que bien. Agradecerle a Dios por los alimentos, por la vida, por la salud. No solamente pedirle a Dios cuando necesitamos. ¡Ay, Diosito! Acuérdate de mí ahora que estoy con sufrimiento, con dolor. No seas malito, ayúdame. No, Dios no. Es bueno, es bondadoso. Pero lo estás utilizando solamente cuando necesitas, ahí te acuerdas. Y cuando en el resto de la actitud de nuestra vida, ¿ves? Desde que nos levantamos con pie derecho. Gracias, Dios mío, la primera oración. Gracias, Dios mío, por darme un nuevo día, una nueva oportunidad de vida. Nos sentamos y creemos que los alimentos, no, hay que agradecerle a Dios. Por Él tenemos que comer, claro, con el esfuerzo que hacemos todos, porque todos tenemos que trabajar. En eso nadie nos podemos quedar a un lado. Que este día sea el mejor día de la semana. Bendiciones para todos quienes nos acompañan a esta hora. Buen provecho, buen provecho, buen provecho. Más noticias, amigos oyentes. El precio del petróleo se acerca a los $110 este lunes 14 de septiembre. El precio del petróleo Brent para entrega en noviembre sube este lunes 14 de septiembre más de 3.0%. Ya se acerca y bordea los $110. Mientras el mercado sigue pendiente de las tensiones en Medio Oriente por la captura del estrecho de Bab Mandeb por rebeldes hutíes en Yemen. A las 9:50 de este lunes en la Europa continental, el crudo Brent, el de referencia en Europa, subió 3.36%. en el mercado de futuros de Londres, hasta los 108.1 está el valor del barril allá en Londres, en Europa. El precio del crudo inició la semana al alza después de cerrar el pasado viernes con una importante caída de 2.81%, con lo que se puso fin a 5 sesiones consecutivas de ascensos. El viernes, no obstante, llegó a tocar los 109.97, el precio máximo registrado desde mediados de mayo pasado. Así, oyentes, amigos, preocupación en el mundo por los problemas de Oriente, las guerras que es por el poder. No nos engañemos, todo el tiempo. Las guerras es por el poder. El que tiene poder de armamentos, hoy las tecnologías de drones, invaden a otros países, ¿para qué? ¿Para qué? Para tomárselos, llevarse la riqueza. Ya lo vimos en Venezuela. Mire, la intervención de Estados Unidos, ¿para qué fue? ¿Para salvarlos a los venezolanos? No. La intervención por el petróleo.

Nación del petróleo, que va a ser los Estados Unidos. La guerra de Medio Oriente también tiene esos mismos lineamientos. Las guerras fratricidas para vender armamento a los países que lo necesitan. Pero esto también afecta a la humanidad, pues. El petróleo que se lo necesita para todas las actividades en el mundo, cuando sube nos afecta a todos, porque suben los combustibles, sube el diésel, la gasolina, todo. Todo sube. Y tras de lo que suben los combustibles, sube la canasta básica. Ya no alcanza la plata, dice la madre de casa cuando va al mercado. Esos 20 dólares que antes se llevaba la canasta llena, ahora no. Ya no alcanza. Abajo se queda la canasta, 4 productos abajo, apenas se los avanza a ver en el canasto. Hasta el canasto se ha reducido. Antes eran unos canastos grandes que llevaban al mercado las amas de casa. Apenas un canasto pequeñito, porque no alcanza. Y hay que hacer milagros para poder de comer a la familia. Entonces, esto del petróleo no es una situación así nomás. Eso tiene un impacto en la economía global de todos los seres humanos. Ojalá algún rato los que gobiernan con el poder entiendan, o solamente están gobernando para ellos como potencias, sin darse cuenta de que la humanidad vive desesperada por la economía y por todas esas políticas que a nivel internacional se imponen. Oyentes, amigos, otra preocupación que tenemos los ecuatorianos es el embalse de Mazar. ¿Qué está pasando con el embalse de Mazar? Está debajo de su nivel máximo. Ya la importación de electricidad de Colombia, dice, se está desplomando. El estiaje se inició en Ecuador, según el Ministerio del Ambiente y Energía. En ese contexto, el embalse de Mazar registra una reducción en los primeros días de septiembre. Se encuentra a 2.140.78 metros sobre el nivel del mar. El embalse de Mazar, uno de los principales reservorios para la generación de electricidad del país, continúa pidiendo agua, agua, mientras avance el estiaje. No llueve, pues ese es el estiaje, no llueve allá en el Austro, no llueve, y la cota está disminuyendo. Que este 2026 comenzó septiembre, según el Ministerio ya del Ambiente y de Energía. Históricamente la época seca o estiaje se registra en octubre, o está adelantado, y marzo del siguiente año. Durante este periodo disminuye la cantidad de agua disponible en la cuenca amazónica, donde se encuentran varias de las principales centrales hidroeléctricas del país. La menor disponibilidad de agua reduce la generación de electricidad de origen hídrico. Mazar se aleja de su nivel máximo en septiembre. Este 13 de septiembre, el nivel del agua en el embalsar Mazar se ubicó en 2.140.78 metros sobre el nivel del mar. En los primeros 13 días de septiembre, el reservorio ha perdido 6.52 metros de nivel. Comenzó el mes de septiembre con 2.143.3. Esto dice la Corporación Eléctrica del Ecuador, CELEC. Así, oyentes, amigos, preocupación por el estiaje que se está viviendo, y esto también nos puede pasar factura. No contamos con todo la electricidad que tiene, debería tener el Ecuador. Estamos importando de Colombia. Colombia también está sufriendo momentos difíciles. A lo mejor ya nos reduzca el volumen de la venta. Y ahí como vamos a comenzar a sufrir de nuevo, si es que estos efectos se dan de no tener la electricidad para poder hacer las diferentes actividades de los ecuatorianos. 7 de la mañana ya con 16 minutos, 7 con 16 minutos la hora. El padrastro que agredió a niña en Guayaquil deberá cumplir 40 días de prisión. Esto se hizo viral en las redes sociales este fin de semana. Un juez de garantías penales especializado en violencia de género dispuso 40 días de privación de libertad para Carlos Q, de 32 años,
señalado por agredir a su

0: su hijastra de 9 años en el Guasmo Sur en Guayaquil. La decisión del juez se conoció después de la captura del hombre ocurrido el pasado sábado 12 de septiembre. El caso generó conmoción luego de que videos de la agresión contra la menor circularan en redes sociales. El hecho ocurrió la noche del 11 de septiembre en el Guasmo Sur, esto en la provincia del Guayas. Imágenes difundidas, se observa al hombre golpeando y arrastrando por el suelo a la niña. Tras la agresión, vecinos del sector intervinieron y comenzaron a golpear al padrastro. Carlos Q abandonó posteriormente el domicilio. La policía, sin embargo, realizó labores investigativas y permitieron identificar y capturar al hombre. Fue detenido en la Avenida de las Américas frente al cuartel Modelo de Guayaquil. Carlos Q recibió 40 días de privación de libertad por tratarse de un caso que involucra a una menor de edad. La diligencia judicial fue reservada y el expediente no es público. El proceso fue asignado a un juzgado especializado en violencia de género. El magistrado ordenó 40 días de privación de la libertad por una contravención de violencia de género. La medida rige desde el sábado en que Carlos Q fue detenido. Así, oyentes, amigos, padres de familia, tener mucho cuidado. La ley es dura y cae con fuerza. No se puede agredir a los menores de edad. Así no sean sus hijos, como el caso este. Usted se comprometió con una señora que tenía ya familia. Usted tiene que respetarlos a sus niños, porque usted conscientemente sabía ya del antecedente pasado de su pareja. Usted sabía que la señora ya tenía hijos. Si usted le quiere a la señora, si usted le ama a su pareja, también con ese mismo amor y ternura, ámelos a esos hijos. No son sus hijos, pero usted ya vio. ¿Por qué se hace ahora el que que ahora sí me duele, que ahora como tengo que darle la comida, como que ahora tengo que vestirla, que comprar? Ah, no. No, usted lo sabía. Usted es consciente, usted es responsable. Asuma como varón de bien el respeto hacia los menores. La ley es dura. Y cuando usted recibe el peso de la ley, ahí comprenderá de que usted se equivocó, de que usted actuó mal, y que hay ley en el país y que todos estamos sometidos bajo el imperio de la ley. No hay corona ni nadie que nos exima de los errores que cometemos. 7:19. Hoy sigue lloviendo en Yanzaza, pero sin embargo acá en la cabina nos hace calor. Miren ustedes, el trópico llueve en la ciudad, en las calles, en el entorno, pero acá donde estamos nos hace calor. Por el trabajo será, ¿no? O porque así mismo cuando llueve acá en el trópico, está lloviendo y nosotros estamos sintiendo calorcito en nuestras habitaciones. La noticia internacional: Trump dice que no pondrá freno a la inteligencia artificial porque quiere vencer a China. Miren a dónde se ponen. Claro, si yo pongo límites rojos, entonces allá también la otra potencia me gana con la inteligencia artificial. Miren cómo nos ponen, en el peligro que nos ponen las decisiones de los que tienen poder en el mundo. ¿Qué tan grande es la amenaza de Beijing? El fin de semana pasado, mientras el mundo se estremecía, se preocupaba, las agencias de noticias, redes sociales, medios de comunicación masivo, se preocupaban por la posibilidad de que una inteligencia artificial sin restricciones acabara la humanidad. Ojo, no es que estamos inventando la noticia, la recogemos de la CNN. Mientras esto ocurría, los líderes de Estados Unidos y China expusieron sus visiones sobre la tecnología que definirá esta era. Desoyendo los llamados de científicos especializados en inteligencia artificial y de ejecutivos de Anthropic, OpenAI, Google, a ralentizar el desarrollo, controlar para que no haya excesos y peligros de desaparición de la humanidad. Fíjese que hasta los ejecutivos que están con estas tecnologías se dieron y dijeron, hay que ralentizar el desarrollo. ¿Y esto para qué? Para que los gobiernos legislen y pongan líneas rojas en cada uno de sus países. Sin embargo, el presidente de Estados Unidos, Donald Trump, dijo que lo más importante era mantener la ventaja. Miren, o sea, miren ustedes cómo nos ponen a la humanidad, estas potencias. No hay que ralentizar, no hay que poner líneas rojas, no, dijo Trump. Lo más importante no es la humanidad para él. Lo más importante es mantener la ventaja, oiga, estadounidense frente a China. En la cada vez más intensa carrera entre superpotencias por la IA. ¿A dónde llegan los gobernantes de estas potencias? A decir, no me importa nada, allá mueran nomás, si es que hay por ahí un desborde de la inteligencia, mueran nomás, como microbios, así nomás. Miren, así piensan estas potencias. No pasa nada. Cuando ya expertos y las mismas fábricas dicen que ya para el otro año habrá 1,000 millones de robots actuando. ¿Y qué les parece 1,000 millones de robots, todo un ejército inmenso en el mundo? Y que se vaya el control. ¿Ah? ¿Qué va a pasar? Pero no solamente eso, la inteligencia artificial. Hay que entender otras cosas que las vamos a ir comentando, las vamos a ir informando. No con el ánimo de que se alarme la gente, sino que la gente tiene que estar bien informada, tiene que saber qué es lo que pasa en el mundo de las tecnologías. Así como la inteligencia artificial es buena para ciertas cosas, pero el no poner límites rojos, hay un descontrol. Y en un descontrol es como una pandemia, peor que una pandemia, porque pueden eliminar a la humanidad. Eso es lo que se estaba debatiendo el fin de semana, pero ya salió el señor que domina todo y la otra potencia que dominan todo a decir que no pasa nada. O sea, si hay control acá en Estados Unidos, hay la desventaja, entonces los chinos nos ganan. Y decimos, ¿y la humanidad? ¿Y el hombre? ¿Dónde se queda? En contraste entre los mensajes de Trump y Xi Jinping, que es el otro dueño del mundo, de relieve la falta de consenso y de profundo déficit de confianza entre las dos superpotencias, le ponen a la humanidad en peligro. 7 de la mañana ya con 25 minutos. Nos estamos despidiendo, amigos oyentes. Nos vamos contentos, alegres por este día, agradeciéndole a Dios por la bondad que tiene de tenernos con vida, con salud. Gracias, Dios mío. Y gracias también a ustedes, directos amigos oyentes y televidentes que nos están acompañando desde tempranas horas de la mañana. Quedan cordialmente invitados para mañana, puntualitos, a partir de las 6 horas, si Dios y así ustedes también lo permiten. Una excelente semana, un excelente día lunes. A nombre de Fernando también, que nos acompaña en estudios técnicos, les agradecemos y los invitamos para mañana martes. Muy buenos días.
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2: Son las 7:26.
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0: 1:30.
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18: Papacito, ¿puedes hablar? ¿Estás al lado de esa loca? Ay, no, esa mujer sí no te deja.

Buenos días, señoras y señores, qué gusto, qué placer enorme el poder estar con todos y cada uno de ustedes en este magnífico día lunes, iniciando la semana. El calendario marca ya 14 de septiembre del 2026. Qué chévere, luego de haber disfrutado de un fin de semana fantástico, de un fin de semana maravilloso, estamos listos y predispuestos ya para ubicarles lo mejor de la buena música, lo mejor del buen sabor, lo mejor del buen entretenimiento y sobre todas las cosas, los éxitos musicales de ayer, de hoy, de siempre. Señoras y señores, damas y caballeros, queremos darles la más cordial de las bienvenidas e invitarles a que se contacten conmigo a través del 09-85-45-60-24 o a través del 09-94-84-35-42. Reciban el saludo gigantesco, inmenso, de parte de quienes conformamos el reventón de la mañana, de parte de nuestro querido compañero DJ Chino y de su pana, su body, su amigancho, su ñaño Beto, su kikirimiau, el eterno adolescente, el patrón del micrófono, su abogado de confianza, su rosquita mañanera, su colágeno musical, su peor es nada, segundo Novoa Medina, Jagobito. Estamos listos y predispuestos para comenzar ya la programación de la mañana, invitándoles para que la pasemos realmente súper bien en este día lunes, iniciando la semana como lo había manifestado, mirando al cielo. Papito Dios, más que pedirte, tengo que agradecerte infinitamente por todo lo que me brindas, por todo lo que me das, por todas tus bendiciones que siempre me entregas. Por eso, con el corazón rebosante y lleno de gratitud, me atrevo a decirte: Dios, concédeme la serenidad para aceptar las cosas que no puedo cambiar, valor para cambiar aquellas que sí puedo y sabiduría para reconocer la diferencia. Que se haga en mí siempre tu santísima voluntad, más nunca la mía, papito Dios. Que reine siempre el amor, la dicha, la paz y la prosperidad, el diálogo, la comprensión en cada uno de vuestros hogares. Y que reciban de quienes hacemos el reventón de la mañana y Radio Amazonas FM 92.1, siempre sano entretenimiento. Dicho todo esto, señoras y señores, comenzamos el reventón de la mañana, edición lunes 14 de septiembre del 2026.

lunes iniciamos la semana como Dios manda, como Dios manda y la ley ordena. Por supuesto, ese es el ambiente espectacular que traemos todos los días acá de 8 de la mañana a 12 del día en el reventón de la mañana. Muchas gracias a todos y cada uno de ustedes por estar ya en sintonía de la programación. 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Los automáticos de la radio que están a su completa disposición. Millón gracias a quienes están con nosotros ya disfrutando de la programación, ¿ok?

Cueva. Mi brother, ¿cómo estás, Fabián? Qué chévere poder saludarte a esta hora de la mañana, mi ñaño. Que Dios te bendiga y que tengas una mañana sensacional. Hola, Jacobito, buenos días, excelente programación. Muy buenos días. Y dice, saludos para Esperanza. Oh, qué chévere. Hola, Esperancita, qué gusto saludarte. Qué chévere. Por una semana de trabajo, decisión y de buenos resultados. Esa es. Saludo para mi querida gata. Hola, gatita, ¿cómo estás? Te envío un saludo muy especial a esta hora de la mañana, amplificando la radio ya, por supuesto. Qué chévere. Gracias a la gente que está con

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0: Y Barcelona ayer empató también en un difícil encuentro que se le tornó, bueno, complejo al ídolo del Ecuador. 1-1. ¿Ok? Vamos, tenemos audios acá, tenemos audios, claro, para la gente que está escribiendo. Muchas gracias a la gente que está escribiendo. Hoy, recordatorio, ve paso a paso, que el destino no se va a mover de lugar. Que pases una gran semana. Chévere, Marisol, ¿qué dices?
1: Muy buenos días, Jacobito, un bendecido día. Feliz inicio de semana, feliz lunes. Con la Virgencita del Cisne, que Dios nos bendiga todos los días. Aquí ya reportándose su fiel oyente, Marisol, aquí en Lojita, por el Estadio Reina del Cisne. Abracito a la distancia.
0: Gracias, Marisol, chévere, te envío un abrazo grande, Marisol. Muchas gracias, ¿qué dices?
2: Jacobito, buen día, saludo desde Loja Orapía. Pues sintonía de Macenas, desearle éxitos, bendiciones en esta linda semana y que Dios lo acompañe siempre, ya con actitud positiva y ya con atención al cliente. Gracias, que pase un bonito día.
0: Esa es mi querida Yolanda. Muchas gracias. ¿Cómo?
3: Hola, tía.
0: Esa es. Saludos, bendecido día. Feliz inicio de semana. Amén. Muchas gracias. Bendiciones. Gracias a todos quienes están con nosotros amplificando la radio a esta hora de la mañana. Buen día, Jacobito. Excelente programa. Gracias. Lluvia de bendiciones a ustedes. Millón gracias por estar con nosotros disfrutando de la programación de la mañana. 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Vamos a la pauta, señor, o nos vamos. 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Un abrazo a propósito para mi gente linda de Loja, que siempre amplifica la estación. A los amigos de la cooperativa de taxis Carián, un abrazo, saludos, buenos días. Pauta publicitaria, ya volvemos.
4: 9:02.
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Gracias a la gente que está amplificando la radio, qué chévere, gracias a quienes están con nosotros amplificando la estación. Hola, buenos días, Jacobito, éxito siempre, gracias. Gracias por estar en sintonía de la programación, qué chévere, muchas gracias. Ok, muchas gracias. 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Hay que seguir con más de la alegría. Dale, Chino.

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Siempre Armando Arias entre Jorge Mosquera y Zamora. Ok, Coperco. Sí, señor. Gracias a todos y cada uno de ustedes, amigos y amigas, por estar con nosotros en esta mañana fantástica, esta mañana fabulosa, esta mañana donde la pasamos realmente súper, hiper, que recontra mega bien. Mil gracias a todos y cada uno de ustedes, amigos y amigas, por estar en sintonía del dial 92.1. Es una mañana realmente sensacional. Gracias a todas las personas que están amplificando la radio.

0: El dial 92.1. Qué chévere, la gente de Yanzaza que nos amplifica siempre. Acá en Loja, sintonía total de Amazonas. Qué chévere, la gente de Catamayo. Les enviamos un abrazo muy cordial, muy afectivo. Gracias por estar con nosotros. 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Hola, Jacobito, buenos días, excelente programa, como siempre, amplificando la radio, chévere. Gracias a la gente que está con nosotros disfrutando del programa. 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Vamos a la pausa, señor. Ya regresamos, no te vayas.
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6024. Igualmente a su completa disposición. Saludo para mi pana Steven en algún sector de la ciudad. Gracias, Steven, por estar con nosotros. A la gente que está en sintonía de la radio, qué chévere. Muchísimas gracias por acompañarse de El Dial 92.1. Gracias a quienes están con nosotros. 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Sí, señor. Como siempre, con buena música, chévere. 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Saludos para el personal que está laborando en Mecánica Car Auto, full sintonía, especialmente para la chula. Gracias. Venga y verá que goza. Saludos cordiales desde la primavera. Gracias.

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viaja en sintonía de la estación, a la gente que va viajando, a la gente que va disfrutando del programa, para todas las amas de casa en los diferentes negocios donde están amplificando el dial 92.1. Millón gracias. Permítanos siempre ser su compañía de todas las mañanas. 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

general del día lunes. Sí, señor. Los lunes se van $5 entre todas las personas que participen con nosotros. Así que a ponerse pilas, por favor. A estar 11 a la jugada. La pregunta Ropecocos dice lo siguiente, ¿ok? Para que participe con nosotros. Dice y suena:

supuesto, vamos a pasarla de lo mejor, con lo mejor de los éxitos de ayer, de hoy, de siempre. DJ Chino tiene todo el cargamento musical para pasarla realmente súper bien, ¿ok? Deme su respuesta. Reitero la pregunta, Rompecocos de Cultura General. ¿Cuál es el planeta más caliente?

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abrazo inmenso. ¡Listo! Señoras y señores, siga participando con nosotros. Tenemos todavía algunos mensajes que dar lectura, pero siga participando con nosotros. ¿Cuál es el planeta más caliente del sistema solar? Opción A, Mercurio. Opción B, Venus. Tenemos un audio ahí, mi brother. A ver si es que lo ubicamos de una vez, ñaño. Vamos y dale.

brunch en lugar de desayuno, se avinagra un encebollado. ¡Diablos! Cosa más grande en la vida, chicos. Chévere. Un encebollado. Uy, hasta las marimbas timbas. Dale, mi brother. Jorgito, gracias por estar con nosotros. Éxitos. Apoyo total, dice, a la programación de la mañana. Éxitos. Gracias por hacernos divertir. A ustedes, gracias por permitirnos ser parte de su mañana. ¿Ok?

0: Saludo para mi pana Angelito acá en la ciudad de Loja, que está amplificando la radio. Mi querida Delia Alberca, gracias por estar con nosotros, mi querida Delia. Te enviamos un abrazo grande. Saludo para Jorge Jaramillo en Zamora Guayco, que está también a full sintonía de la estación a esta hora de la mañana, echándole bastante café, Jacobito. Ese es el ambiente. Mi querida María Dolores, gracias por estar con nosotros. Jacobito, por acá en Catamayo lo esperamos. Ah, chévere, gracias. A mi pana Víctor también le envío un abrazo muy afectivo. Saludos, Víctor. Gracias por estar con nosotros en esta mañana súper sensacional. Millón bendiciones siempre. ¡Éxitos a toda la people que nos amplifica! Buenos días desde la ciudad de Loja, full sintonía, feliz resto del día, gracias. ¿Cómo? A ver, ¿cómo?
1: Hola, papacito, ¿puedes hablar?
0: ¡Epa! Pues ¡diablos! ¡Perfecto! ¡Sí, señor! Hay que avanzar con más de la programación. Siga con nosotros, siga.

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Señoras y señores, a la gente que nos está observando a través del TikTok, muchas gracias por estar con nosotros en esta mañana sensacional, en esta mañana fabulosa. A la gente que se va uniendo a la transmisión en vivo a través de nuestro TikTok, gracias a todos y cada uno de ustedes, amigos y amigas. Llegó el momento de ponerle

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Muchas gracias por haber estado con nosotros, señoras y señores.

como Dios manda y la ley ordena, llenos de bastante alegría, bastante optimismo, bastante chencherencher. Todo el buen ambiente positivo, por supuesto, ¿ok? De nuestra parte no es más. A nombre de DJ Chino y de su pana Jacobito, les decimos gracias. Nos escuchamos mañana, Dios mediante. Mi querida Delia, un abrazo. Buenos días. De los minutos que restan. Buenas tardes o buenas noches, dependiendo de donde nos estén observando. ¿Ok? Cuídense mucho. ¡Chao!

0: 59 minutos.
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¿Qué tal, amigos y amigas oyentes? Ya nos encontramos acá en los estudios principales de Radio Amazonas 92.1 para llevarles esta segunda entrega de noticias. Saludamos a quienes nos escuchan a lo largo y ancho de la provincia de Zamora Chinchipe, como también en la provincia de Loja. Nuestras líneas totalmente habilitadas. El 09-85-45-60-24 para que ustedes puedan hacer información con nosotros a esta hora de la tarde. Novedades que se generaron durante el fin de semana y también en esta jornada del día de hoy, 14 de septiembre del 2026. Marcamos exactamente las 12 horas con 9 minutos. Vamos a ir revisando el desarrollo de la información a esta hora de la tarde.

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1: 12 horas con 11 minutos y vamos a ir revisando, vamos a empezar con la información de carácter deportiva. Zamora Raptor sorprende y se lleva el primer juego de los playoffs. Zamora Raptor consiguió un importante triunfo ante un Jorge Guzmán por 84-76, el primer partido de los playoffs de la Liga Basket Pro, disputado en el Coliseo Ciudad de Loja. El conjunto zamorano mostró carácter y buen juego para quedarse con la victoria clave desde el inicio de esta serie. Los detalles de lo que fue este importante compromiso. Recordarles que el día de hoy, 20 horas, el segundo juego acá en la ciudad de Loja, transmisión de Radio Amazonas 92.1. Vamos con los detalles de los jugadores que de alguna manera sorprendieron ganándole en su primer juego a un club de muy importante, el club más ganador de la Liga Basket Pro, que el fin de semana no pudo conseguir una victoria. Se impuso, en este caso, el Zamora Raptor. Escuchemos por acá a Kelvin Caraballo, que nos dio las impresiones de lo que fue el juego. ¿Qué tal, amigos de Radio Amazonas 92.1? Nos encontramos con Kelvin Caraballo, el venezolano, jugador del Zamora Raptor. Espectacular partido en el arranque de estos playoffs. ¿Se imaginaban arrancar de esta manera con un rival complicado como es el Jorge Guzmán?
2: Bueno, buenas noches. Primero que nada, la gloria obviamente siempre es para Dios. Él está por delante de todos nosotros. Y bueno, nada, nosotros sabíamos que era un rival directo, un rival muy duro, como siempre lo es Jorge Guzmán. Tiene 5 años en esta liga trabajando de una manera increíble. Para nosotros vinimos a hacer las pequeñas cosas, cometer menos errores, a tratar de no perder tantas pelotas, a tratar de hacer los ajustes necesarios, obviamente con los grandes jugadores que ellos tienen, que sabíamos que iba a ser difícil, pero no imposible.
1: De alguna manera hicieron algunos cambios tácticos en este equipo, llegaron jugadores importantes, y el día de hoy, mientras también en la fase regular, terminaron siendo quintos, ¿no? Y enfrentarse a un rival tan complicado como Jorge Guzmán. Pero ¿qué es lo que rescatas de este grupo y de esta dirigencia para haber conseguido este importante triunfo acá en la ciudad de Loja?
2: La unión que nosotros tenemos. Sabíamos que hoy iba a ser durísimo, así como lo fue. Tenemos mucha unión, tenemos mucha fe, confiamos el uno en el otro, confiamos en todo lo que hacemos todos los días. Yo creo que esa ha sido la base de nosotros, la consistencia, y de verdad que agradecido con todas las personas que están aquí, con todo el cuerpo técnico, sobre todo con la dirigencia, que hizo los movimientos pertinentes en el momento que necesitábamos, y nada, llegaron para ayudar, y eso es lo que hoy demostramos que tenemos, un gran Kelvin, equipo y una gran consistencia.
1: Kelvin, esto recién empieza, ganan un partido importante, de aquí el día lunes nuevamente tendrán que enfrentarse a este rival tan complicado que es Jorge Guzmán. Pero de alguna manera, ¿sirve esto en la parte anímica de tenerlos motivados a arrancar así ganándole al cuadro Jorge Guzmán?
2: Obviamente, todo triunfo es motivante, todo triunfo es excelente para un equipo, independientemente de cómo sea, haya sido bonito, haya sido feo, haya sido un partido extraordinario. Quizás para nosotros es un gran partido porque en la ronda regular perdimos con ellos, y eso nos da mucha esperanza, mucha fe y sobre todo mucha alegría para todo el equipo de Zamora.
1: ¿Qué le dices a la gente de Zamora Chichipe que de alguna manera vino a apoyar y que van a estar motivados con después de este importante resultado?
2: Que sigan confiando, que sigan creyendo, vamos a seguir dando todo por el todo, y que bueno, esta noche le dimos un gran triunfo a la gente de Zamora.
1: Gracias. ¿Qué tal, amigos de Radio Amazonas 92.1?
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1: Bueno, ahí estaba las declaraciones de Kelvin Caraballo, jugador venezolano, que de alguna manera dentro de la fase regular ha estado participativo, muy activo dentro de esta liga, y que de alguna manera consiguen un resultado positivo el día sábado. Y se enfocaba en decir en lo que tiene este grupo, la humildad. Sin embargo, también es un partido, una serie complicado. Recordemos que clasifica el que gana en estos 5 mejores encuentros que se va a jugar. El día de hoy, 8 de la noche en el Coliseo Ciudad de Loja, transmisión de Radio Amazonas 92.1, todo nuestro staff deportivo.

0: también a través de nuestras plataformas digitales. Sabemos que no empezó con pie derecho el cuadro Jorge Guzmán, pero no podemos decir que ya esté eliminado. Estos son 5 partidos, quedan 4 juegos. Todavía extraordinario el partido que se plantearon. Pero también vamos a escuchar al cerebro del equipo, el argentino Borsellino, que también da un poquito más de detalles de lo que fue este importante encuentro del Zamora Raptor.
1: A Radio Amazonas, te quiero decir, hoy vimos una faceta nueva, tía. Ya vimos del Capi, que te cargas el equipo, y hoy de DT. Te quería preguntar eso.
2: Bueno, nada, la verdad es que me pitaron la última, la técnica, la quinta, que fue increíble, pero bueno, ya hablé con el árbitro y ellos interpretaron una cosa, se pueden equivocar, así que está todo bien, pero bueno, me sacaron faltando esos 3 minutos y bueno, nada, la ansiedad ahí, estar ahí, viste, no me podía contener. Tengo la confianza del profe que por ahí me deja hablar y también consultar con él y bueno, nada, una voz más para ir para adelante, para que los chicos estén tranquilos. Había que darle tranquilidad, pero que estén duros atrás en la defensa, que no nos podíamos descuidar. Y bueno, nada, se dio así y lo importante que se ganó.
1: Hoy nos dimos cuenta de que les gustan los partidos más difíciles, les gusta sufrir y pegarle fuerte, y hoy lo ganan un clásico. ¿Qué se espera para el lunes? ¿Qué le van a hacer? ¿O van a esperar a definir en el esto? ¿Quieren definirla pronto, en Zamora o acá?
2: No, bueno, obviamente que para la gente es un clásico. Para nosotros, la verdad que nosotros como equipo lo tomamos como que venimos a jugar con Jorge Guzmán, el equipo que siempre se arma para ser campeón, un candidato. No tomamos esas palabras de clásico, nada, para no marearnos en la realidad, para estar un poco fuera de foco de todo ese entorno que vino para atrás. Y bueno, la verdad que veníamos a buscar uno de dos. Lo importante es que se ganó el primero. Entonces hay que hacer de cuenta que no pasó nada, que esto no pasó, que esto no sucedió. Y que el día lunes tenemos el primer partido de la serie y que tenemos que jugarlo igual o más fuerte de que el día de hoy. Si hubiese sido el segundo, ganar, estaríamos felices también, contentos, porque es lo que nos propusimos. Pero bueno, se dio al revés ahora. Entonces para nosotros hay que hacer de cuenta que no se ganó y no marearnos.
1: Ah, sin duda alguna. Bueno, yo creo que todas las especulaciones, todos los medios gustan, pero yo te voy a picar un poquito. Me gustaría conocer un lado de Borsellino, unos mates, tranquilo, tomarlo para la Radio Amazonas. No sé si nos aceptaría, si te gustaría. Le dije a Kelvin que le iba a picar si lo gana Jorge Guzmán, pero mira, no te hemos visto.
2: Mira, te soy sincero, no tomo mate.
1: No tomo mate, mira, sorpresivamente.
2: No tomo mate. Pero sí, lo que quieran después.
1: ¿Un cafecito?
2: Café, muy
1: bien. ¿Un cafecito?
2: Café, soy
1: con unos alfajores.
2: O unos alfajores, ahí
1: tranquilo. ¿Sabes qué? Ahí hay una pica, me gusta más Newell's, eres de Rosario Central. Ahí hay piquita. No, yo soy de arriba. Solo era para picarte un poquito, para ver otra parte de ti.
2: Somos hermanos del interior.
1: Con gusto, muchísimas gracias. Y ya sabes, que yo te piqué la final. Ojalá no nos toque con nuevo, porque hay mejor perdedor. Pero si no, ya sabemos cuál es el campeón.
2: Cuando quieran.
1: Acá.
2: Cuando quieran ahí a Radio Amazonas.
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0: 12:19. Bueno, ahí estaban también las declaraciones de Franco Borsellino, pieza fundamental del equipo del Zamora Raptor. Bueno, daba a conocer que de alguna manera hay que tener los pies bajo la tierra, ¿no? Se ganó el primer partido. No creo que estaba dentro del plantel ganar el primer. Creo que el segundo era el que se hicieron, que lo podían ganar en esta serie, en estos 5 partidos que tienen que jugarse, en esta clasificatoria, ¿no? El que pierde lastimosamente sale, sin embargo, lo terminaron ganando, el primer compromiso. Hoy creo que Jorge Guzmán va a plantearse de otra manera. Sabe que tiene que ganar, sabe que todavía faltan 4 juegos, entonces ya se comienza a definir. Él decía, hay que pensarlo de que ya se ganó, virar la página y ya pensar en el próximo partido. Es decir, en la mentalidad de lo que dijo Franco Borsellino, que no pasó nada, que tenemos nuevamente que jugar otra final más, sumado al tema que en la fase regular Jorge Guzmán nos ganó en el denominado clásico de la región sur del país. Por acá también vamos a revisar también el material que tenemos con la presidenta del Zamora Raptor, que nos explica un poquito cómo fue el armado de este equipo, que de alguna manera le está

0: compitiendo al equipo más ganador de la liga de baloncesto profesional. Escuchemos qué es lo que nos manifestaba Denise Reynoso, presidenta del Zamora Raptor. ¿Qué tal, amigos de Radio Amazonas 92.1? Nos encontramos acá con la presidenta del Zamora Raptor. Importante triunfo que se consigue, bueno, espectacular de esta manera, ante un rival tan complicado. Hicieron en la fase regular algunos cambios importantes, entre ellos el cuerpo técnico, algunos jugadores que modificaron, y el día de hoy le terminan ganando un triunfo importante a la provincia de Zamora Chinchipe.
1: Sí, realmente emocionados. La gente de Zamora es increíble. Creo que el ambiente que hoy se vivió aquí es emocionante. Es como jugar de local. La asistencia de la hinchada y de la gente de nuestra provincia se ha volcado en esta noche a esta ciudad para apoyar a este equipo que principalmente representa a nuestra querida provincia. Eternamente agradecida con toda la provincia. En realidad hicimos algunos cambios, un análisis profundo que lo hicimos deportivamente, y pues hoy se vio reflejado en el juego.
0: ¿Se imaginaron un partido así? Porque fue muy intenso el compromiso, si bien es cierto lo terminan imponiéndose en los dos primeros cuartos. El tercero vimos algunas cosas que quedarán para el análisis, ¿no?, del tema del arbitraje, pero sin lugar a dudas también vimos a la hinchada que les vino a respaldar, vino a apoyar a la gente de Zamora.
1: Sí, sí, realmente la hinchada, como le digo, es increíble. La gente de Zamora gusta mucho de este deporte y creo que los zamoranos nos caracterizamos por eso, ¿no? En esta etapa, pues, fue un partido intenso. En realidad, creo que la etapa lo amerita, ¿no? Es una etapa de decisiones, de última instancia, que no hay otra, o ganar. Y realmente hoy el equipo lo demostró. Los chicos están muy motivados, se han complementado como equipo, el cuerpo técnico también, y eso se ha visto hoy noche en este juego.
0: Sí, se ve reflejado en el campo de juego esa motivación que tienen los jugadores, el cuerpo técnico, también la dirigencia. Pero ¿qué le dices a la ciudadanía, a la gente de la provincia de Zamora Chinchipe? Porque no eran el favorito en esta llave. Les enfrentan a un rival que viene siendo tres veces campeón en la liga, que se viene armando bien también, ya están a la esquina también de un torneo internacional, pero sin embargo creo que lo que la dirigencia hizo, los cambios oportunos, hoy nos regala una alegría a la provincia de Zamora Chinchipe.
1: Bueno, en realidad nos hemos venido preparando, se están preparando, estamos concentrados, y creo que ese espíritu de los zamoranos también influye mucho. Esa energía que la hinchada viene a brindarles al equipo influye mucho, y eso es lo que somos los zamoranos. Somos de garra, de salir de abajo, y hoy fue demostrado en el juego. Los chicos están muy contagiados por eso, y eso hoy noche se vio en el juego.
0: Sin lugar a dudas, hoy un triunfo importante. Hay que trabajar, ya se viene el día lunes a otro partido, pero también la cordial invitación a la ciudadanía que les pueda acompañar. También se vienen dos partidos de local para que les informes a la gente y que también los pueda respaldar.
1: Sí, realmente siempre, como le digo, agradecida con la hinchada de mi provincia, y invito a que nos acompañen el día lunes en nuestro segundo encuentro aquí en la ciudad de Loja, y regresamos a casa el jueves, que seguramente ese coliseo estará a reventar.
0: A reventar, no hay excusas.
1: No hay excusas, los zamoranos, como siempre, estarán apoyando, y ese coliseo tendrá que gritar a la voz zamorana.
0: Muchas gracias, Denise.
1: Gracias.
0: ¿Qué tal, amigos de Radio Amazonas?
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0: 12 horas con 24 minutos. Bueno, ahí estaban los detalles de quienes estuvieron en el campo de juego: el venezolano, el vino tinto, con cariño que lo decimos, a Kelvin Caraballo, a Franco Borsellino, el mago, el cerebro del equipo, que de alguna manera nos contagia con todo ese ritmo, dándole las pausas en el compromiso, y que nos regalaron ese bonito triunfo. Un bonito triunfo para sentirse orgullosos como provincia de Zamora Chinchipe, porque recordemos que el Zamora Raptor está representando a los 9 cantones de la provincia. El día de hoy, la invitación entonces hecha para que ustedes puedan estar pendientes de lo que va a ser la transmisión. Estaremos a través de las plataformas digitales, también estaremos a través de nuestro dial 92.1 FM, con cobertura en la provincia de Zamora Chinchipe, con cobertura en la provincia de Loja. También queremos agradecer a la directiva del Club Jorge Guzmán, que nos han dado todas las facilidades. Hay que recalcar que es un digno anfitrión, nos han permitido poder estar en cabina, poder bajar al campo de juego, y eso es algo muy bonito de toda su directiva. Agradecemos a Diego Guzmán, su presidente, y bueno, faltan 4 juegos, esperemos ver quién se lleva esta llave interesante. No queríamos que en esta llave nos enfrentemos, queríamos una final con una final de la región sur del país, que ya se dio en años anteriores. Sin embargo, vamos a ver cuál es el resultado del día de hoy. 12:26. También el fin de semana nos vamos con el ámbito deportivo. Continuamos. Ya se cerró todo. Marcelo Gallardo es el nuevo director técnico de la selección de Ecuador. El muñeco construyó una carrera marcada por la jerarquía, la exigencia y la flexibilidad. Y aplicó también neurociencia en River. Es conocido el técnico más ganador de la Argentina. Esto se dio a conocer a través de un video difundido por la Federación Ecuatoriana de Fútbol, que anunció el fichaje este domingo 13 de septiembre de 2026, y su debut oficial se producirá el jueves 24 de septiembre del 2026 en un amistoso que se enfrenta Ecuador con Corea del Sur. Vamos con los detalles, cómo fue el anuncio del nuevo estatuto.
3: En el fútbol hay momentos que cambian todo. Momentos en los que lo conseguido ya no alcanza para medir hasta dónde llegamos, sino para imaginar hasta dónde podemos llegar. Y ahí es donde empieza la verdadera exigencia, volver a subir la vara, dar el salto, ir por más y empezar una nueva era. Marcelo Gallardo hizo de la exigencia una manera de entender el fútbol. La obsesión por competir, por mejorar y por no conformarse, por construir equipos que crean, que estén preparados para los grandes momentos, que ganen y al día siguiente vuelvan a pensar en ganar. Ecuador también viene construyendo su camino. Tenemos una generación que compite al máximo nivel. Tenemos talento, estructura y ambición. Y creemos que esta selección está preparada para dar el salto, para exigirse más, para competir por más. Por eso fuimos a buscar a Marcelo Gallardo, por lo que ganó, pero sobre todo por lo que representa. Bienvenido, Marcelo, al Ecuador.
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0: Ahí estaba entonces el anuncio del titular de la Federación Ecuatoriana de Fútbol, Francisco Egas, en este perfil de la expectativa que generó para el fútbol ecuatoriano. Marcelo Gallardo es un entrenador de 50 años, tiene una hoja de vida exitosa y un perfil profesional alto, ídolo del River Plate. El muñeco logró 15 títulos de 4 para el equipo argentino en su primera etapa en el club, logrados entre el año 2014 y 2021. También logró su título con Nacional de Uruguay en su debut como director técnico. La huella profesional de Marcelo Gallardo y su modelo de gestión quedaron plasmados entre los 3 libros realizados por su biografía. El periodista Diego Borowski, Gallardo Monumental 2015, Gallardo Recargado 2019 y Gallardo Eterno 2023, muestra a un DT obsesionado por los detalles, determinado y obsesionado con manejar hasta lo más mínimo los detalles del trabajo diario de su plantilla. Esperemos que lo dejen trabajar. Se tiene un técnico de altura. Si bien es cierto, la última etapa no le fue nada bien en River Plate, pero es un técnico que utiliza inclusive la neurociencia. Es decir, que le gustan los mínimos detalles. Acá hay talento en Ecuador. Y vamos a ver cómo va a ser la primera convocatoria, para desde ahí ir analizando los perfiles. Si es que la Federación Ecuatoriana de Fútbol decidió traer un técnico de ese nivel, esperemos que no se dejen imponer jugadores. Esperemos que se convoquen a los jugadores que verdaderamente tengan.
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5: 12 horas con 37 minutos. Más información que compartimos con nuestros amigos oyentes. María Gloria Soto Narváez se convirtió en afortunada ganadora del vehículo sorteado como premio mayor en la edición 197 de la Feria de Loja.
6: Por favor, tenga el lujo de meter la llave y abrir la puerta. Pite, por favor, dañe el pito si desea. Súbase, es todo suyo. María Gloria, bienvenida a su auto nuevo gracias a la Feria de Loja. Pite, por favor, pite durísimo. Eso. Fuerte el aplauso, por favor, para todos. Felicidades, estimada María Gloria. Gracias por habernos visitado. Gracias por confiar en la Feria de Loja.
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5: Felicidades, felicidades a María Gloria Soto Narváez, que se convirtió en la afortunada de este vehículo. Una persona ya, pues, se la ve mayor de edad, que de alguna manera humilde, podíamos ver a las, en las diferentes plataformas digitales que hacían eco de este importante premio que se lo termina llevando María Gloria Soto Narváez en la edición 197 de la Feria de Loja. Felicidades para ella y para sus familiares.
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5: Tribunal Contencioso Electoral confirma que Luisa González queda fuera de la prefectura de Manabí. Los detalles a continuación en la siguiente nota informativa.
7: Terminamos con notas de la coyuntura nacional y les contamos que se agotaron las vías electorales para Luisa González. El Tribunal Contencioso Electoral confirmó que no podrá competir por la prefectura de Manabí.
8: Esto luego de rechazar el recurso presentado contra la decisión del CNE. Álvaro Terán nos cuenta la fundamentación de la sentencia.
9: Con 5 votos a favor, queda aprobado el proyecto presentado dentro de la causa número 263.
10: La ex candidata presidencial del correísmo, Luisa González, quedó oficialmente fuera de la carrera electoral por la prefectura de Manabí. El pleno del Tribunal Contencioso Electoral rechazó su apelación y ratificó la decisión del CNE, que la excluyó de los comicios al haber incumplido la normativa interna de Pachacutic. El informe presentado por el juez Joaquín Viteri determinó que la normativa interna de Pachacutic establece como requisito para sus candidatos una militancia de al menos 2 años, y ni González ni su compañero de binomio Gabriel Giler acreditaron dicho requerimiento.
11: Al no haber acreditado la abogada Luisa Magdalena González Alcíbar y el señor Gabriel Giler Reyes la calidad de adherentes permanentes del Movimiento de Unidad Plurinacional Pachacuti, tampoco se encuentra acreditado el cumplimiento de la permanencia mínima de 2 años, previsto en el artículo 57 de su régimen orgánico.
10: Además mencionó, no se podía efectuar un reemplazo de candidaturas bajo la figura de invitados, pues el requisito de la adherencia permanente era ineludible. Las objeciones contra González y Giler fueron presentadas por Michelle Mancheno, secretaria de ADN, y Eitel Zambrano, procurador común de Creo. Ambas acciones fueron acogidas y terminaron por impedir la inscripción del binomio. Luisa González rechazó la decisión del TCE y aseguró que este tipo de acciones menoscaban la democracia. Querido país, darnos por vencidos no es una opción. Seguiré junto a ustedes con fe y esperanza de días mejores, escribió. La presidenta de Revolución Ciudadana, Gabriela Rivadeneira, también cuestionó las decisiones de los organismos electorales, informó Álvaro Terán.
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5: En el mismo ámbito de la información, el Consejo Nacional Electoral inadmite la candidatura de Jaime Estrada a la prefectura de Manabí.
7: El correísmo vuelve a quedarse sin candidato para la prefectura de Manabí. El Consejo Nacional Electoral inadmitió la candidatura de Jaime Estrada y Yadira Saltos al determinar que el movimiento Sí Podemos no cumplió con los procedimientos internos para su designación. ¿Qué alternativas le queda a este partido político para integrar la papeleta? Les contamos en la siguiente nota.
10: Por segunda ocasión consecutiva, el correísmo se quedó sin candidato para la prefectura de Manabí. Esto luego de que el Consejo Nacional Electoral resolvió inadmitir la inscripción de Jaime Estrada y su candidata a la viceprefectura de la provincia, Yadira Saltos, al considerar que incumplieron con los procesos democráticos internos del movimiento político Sí Podemos, Lista 72. El presidente del CNE aseguró que el informe técnico dio cuenta que Estrada no firmó el acta de aceptación de su precandidatura a la prefectura e incumplió con el proceso de reemplazo del aspirante, quien renunció a su designación.
12: Y no observó las reglas previas, claras y públicas que rigen la etapa de reemplazo de candidaturas, vulnerando el principio de seguridad jurídica.
10: Esta decisión encontró resistencia al interior del pleno del CNE. Las consejeras Elena Nájera y Estela Acero se abstuvieron, mientras que Enrique Pita y José Cabrera votaron a favor. Pese al empate en votos, el informe de inadmisión fue aprobado con el voto dirimente de Cabrera.
13: El reemplazo de una candidatura rechazada no requiere un nuevo proceso de democracia interna. Sin embargo, exige que la persona designada acepte su postulación ante la autoridad electoral competente mediante un acto público, expreso, indelegable y personalísimo. Si esta formalidad no se cumple dentro de la fase de subsanación, el reemplazo no se perfecciona.
14: Pero sí alertar a la ciudadanía que es la Junta la que no advirtió estos temas. Y sin embargo hay candidatos reemplazados a donde no se les ha solicitado que comparezcan presencialmente y cuyas candidaturas ya están en firma. Pero esta candidatura en particular me llama la atención porque sí genera un interés político.
10: La impugnación contra el binomio Estrada Saltos fue impulsada por la presidenta de la Asamblea Nacional y secretaria nacional del movimiento ADN, Michelle Mancheno. Tras su descalificación, Estrada cuestionó la decisión del CNE y afirmó que cumplió con todos los requisitos exigidos por el Código de la Democracia. Las elecciones se ganan con votos en las urnas, no descalificando en la mesa a los candidatos por presiones, escribió. Jaime Estrada se presentaba como el plan B del correísmo a la prefectura de Manabí luego de la descalificación de Luisa González. Ahora bien, todavía tiene la posibilidad de apelar esta decisión ante el Tribunal Contencioso Electoral, informó Álvaro Otero.
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5: 12 horas con 46 minutos. Más información que compartimos con nuestros amigos oyentes a esta hora de la tarde. Plan de protección en Quito deja al menos 1,000 detenidos y 96 armas decomisadas en operativo. Los detalles a continuación en la siguiente nota informativa.
7: Buen día y vamos a exteriores. Ahí vemos en imágenes precisamente a Evelyn, quien nos va a contar detalles de los operativos ejecutados durante este fin de semana acá en la capital. Evelyn, buenos días, te escuchamos.
15: Compañeros, queridos en estudios, mis besis, muy buenos días. Así es, en esta mañana nosotros nos hemos trasladado al sector de La Mariscal, la avenida Amazonas y Wilson, en donde, como ustedes pueden observar a esta hora, ya se desarrollan diferentes operativos. Esto a propósito del plan de protección Quito, ¿no? Recordemos que a inicios de agosto el presidente Noboa anunció este plan a propósito de los casos de repunte de violencia acá en la capital, y nos encontramos precisamente con el mayor Byron Flores. Mayor, muy buenos días. Cuéntenos un poquito cómo se han llevado estos operativos, cuáles han sido los resultados principales.
16: Bueno, muy buenos días, reciban un saludo afectuoso de parte de la Policía Nacional del Ecuador. Justamente nosotros estamos ejecutando el plan a protección a Quito. En este sentido, nosotros de lo que va del plan hemos tenido alrededor de 1,081 personas que han sido aprehendidas. Hemos ejecutado más de 15,000 operativos, tenemos 92 armas de fuego, pero también nosotros hemos recuperado y hemos retenido alrededor de 255 vehículos y 275 motocicletas. Estas también retenidas y recuperadas, algunos están vinculados con hechos delictivos, pero así también nosotros también hemos fortalecido y hemos focalizado algunos operativos. Mire, nada más acá en el distrito de policía Eugenio Espejo, el día viernes nosotros tuvimos un fuerte operativo que comenzó en horas de la tarde. Este operativo nosotros fuimos inclusive a diferentes centros comerciales en relación que teníamos información que en varios de estos lugares se están comercializando teléfonos que son de dudosa preferencia.
15: Sí, y a propósito de esto, mayor, ¿cuáles fueron específicamente los resultados de sábado y domingo? ¿Cómo vieron la violencia en la capital este fin de semana?
16: Sí, mire, en este operativo nosotros tuvimos alrededor de 9 personas que fueron aprehendidas, registramos de alrededor de 63 locales, pero en estos locales 8 fueron clausurados, porque también en la noche, recordemos que inclusive el día viernes nos articulamos con el aeropuerto policial, hicimos un importante operativo en todo el sector financiero, fueron capturados varios de estos locales, pero miren, en estos centros comerciales donde se venden teléfonos, tuvieron alrededor de 125 terminales móviles. De esos teléfonos, algunos no pudieron ser justificados, otros se estima que pudieron ser robados, pero muchos de esos teléfonos inclusive fueron desarmados, ¿para qué? Para que las piezas podrían ser utilizadas en otros eventos. Entonces nosotros vamos a seguir fortalezando en todo este sector por la seguridad de los quiteños.
15: Ok, mayor, muchísimas gracias por la información. Bueno, queremos dejarles, vecinos queridos, compañeros, con estas imágenes, ¿no? A esta hora la policía realizando los operativos a propósito de este gran plan que han hecho desde el gobierno para controlar un poco la inseguridad en el distrito metropolitano de Quito. Es la información que les tenemos, siendo las 6:52 de la mañana. Continúan ustedes con más noticias en estudios. Buenos días.
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5: 12:49. ¿Cuál fue el origen del sismo de magnitud de 2.8 sentido en Quito y por qué el Instituto Geofísico demoró en reportarle? Bueno, esto está pasando comúnmente. Me parece que semanas atrás también sucedió acá en la región sur del país. Se sintió un sismo en Zamora Chinchipe, la provincia de Loja. Ahora, el día de ayer me parece, o en madrugada de este 14 de septiembre, se reportó un sismo de magnitud de 2.8 en la capital de los ecuatorianos, que estuvo relacionado con el sistema de fallas en Quito. O sea, además, organismos explican por qué no difundió el reporte o difundió el reporte una hora después del temblor. El sismo de magnitud de 2.8 registrado en Quito este 14 de septiembre tuvo un epicentro en una zona del sistema de fallas de la capital, donde este tipo de movimientos son frecuentes, explicó Sandro Vaca, director subrogante del Instituto Geofísico. Vaca señaló que aunque se trata de un sismo de baja magnitud, pudo ser sentido por la población quiteña debido a una a que fue muy superficial. El remesón fue lo que provocó que muchos residentes del norte y valles de la ciudad despertaran con el temblor a las 3:39 de la madrugada de lunes. Algo parecido con los que se sintió en la región sur, si no recuerdo, fue alrededor de la 1:00 a 1:30 de la mañana y después se reportó otro alrededor de las 5 de la mañana, pero no hubo tampoco información del Instituto Geofísico Ecuatoriano. El especialista añadió que algunos movimientos registrados hacia el sector oriental de Quito, especialmente en la zona de Puembo y el Baño de Tumbaco, pueden presentar una amplificación que favorece su percepción en el sector de las ciudades. Vaca explicó que el sistema de fallas de Quito se extiende aproximadamente de norte a sur y que está compuesto en varios ramales que se prolongan hacia los valles orientales. Se trata de una falla de tipo inverso cuyo movimiento duró durante cientos de miles de años han contribuido a que Quito se encuentre entre los 300 y 400 metros por encima de los valles. También sobre por qué no se reportó o se tardó en reportar el Instituto Geofísico, el director subrogante del instituto explicó que la demora de la publicación del sismo no se debía a una falla en los sistemas de detección. Las estaciones sísmicas detectan el movimiento, pero el protocolo nacional establece que para los eventos se publiquen automáticamente cuando superen la magnitud del 3.5, sostuvo. Bueno, es lo que dice el Instituto Geofísico, porque también nos queda la duda de lo que no se reportó acá. Comúnmente el sismo que se dio la semana pasada lo reportó el Instituto Geofísico Peruano, ¿no? Y da a entender que existe algún inconveniente con el tema del Instituto Geofísico Ecuatoriano. En el caso de los sismos menores que no son sentidos por la población como sufrió este lunes, un técnico debe revisar y validar el evento antes de su publicación. Por ese motivo, la información oficial se difundió más de una hora después de que el movimiento fuera percibido y reportado por los ciudadanos en las aplicaciones móviles. Lo hecho que también nos genera la otra interrogante. Ya sucedió esta situación de sismos, temblores en Colombia, más fuertes. La interrogante es, ¿estamos preparados para un evento de tal magnitud? No sabemos si nos va a suceder en nuestras horas de trabajo, en nuestra casa. No sabemos si será durante la noche, durante la madrugada, durmiendo, durante el día de trabajo, en nuestro automóvil, en nuestro lugar de oficina, en un centro comercial, en un bus. No sabemos. Pero la gran interrogante, ¿el país ha hecho los protocolos necesarios? ¿Sabe la ciudadanía cómo debe actuar ante estos movimientos telúricos? Ya en Ecuador se están sintiendo. No es con el objetivo de alarmar, ¿no? Y tampoco ser pesimistas. Pero ahí queda la interrogante. ¿Estamos preparados? Los sísmicos no han sido mayores a algo que ya se vivió en la provincia de Manabí con el terremoto. Pero ya, tampoco somos, tenemos la bolita mágica para decir ya el día de mañana va a suceder. No sabemos cuándo. Pero la interrogante es, ¿el Estado ecuatoriano tiene preparado a su población para actuar? ¿Hacia dónde correr? ¿Qué pasa con los ciudadanos que están en una edificación, en un edificio? ¿Qué es lo que tienen que hacer? ¿A dónde corren? ¿A dónde se refugian? Todo eso, ¿cuentan con las condiciones, los protocolos necesarios para enfrentar un movimiento telúrico ya de un poquito más de altura? Bueno, ahí queda la interrogante para que ustedes saquen sus propias conclusiones.
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5: Ecuador decreta toque de queda en 4 provincias desde este 17 al 30 de septiembre. Los detalles a continuación en la siguiente nota informativa.
17: Mucha atención, desde el 17 hasta el 30 de septiembre, Guayas, Manabí, Los Ríos y El Oro tendrán toque de queda de 0 horas a 5 horas. Solo podrán circular personas vinculadas a servicios esenciales, autoridades acreditadas y periodistas que acompañen operativos de las fuerzas del orden.
18: Desde el próximo 17 de septiembre, 4 provincias del país tendrán toque de queda. Se trata de Guayas, Manabí, Los Ríos y El Oro, y regirá hasta el 30 de septiembre. Como parte de la estrategia del gobierno para combatir el crimen organizado, la medida establece que nadie podrá circular entre las 12 de la noche y las 5 de la mañana. El ministro del Interior, John Reinberg, calificó la medida como temporal y focalizada. Aseguró que durante estas horas intensificarán los operativos contra estructuras criminales. El gobierno sostiene que esto permitirá concentrar a policías y militares en sectores considerados estratégicos y facilitar las operaciones contra organizaciones dedicadas al narcotráfico, extorsión, entre otros delitos. Es importante conocer que no se emitirán salvoconductos. Las únicas personas autorizadas para movilizarse son aquellas vinculadas a servicios esenciales, como personal sanitario y de atención de emergencias, además de fiscales y abogados debidamente acreditados. Los periodistas y medios de comunicación pueden circular siempre que se encuentren identificados y acompañen las operaciones de las fuerzas del orden. Es el tercer toque de queda que rige en Ecuador en lo que va de 2026. El primero fue en marzo y el último se produjo en el mes de mayo en las provincias de Guayas, Manabí, Santa Elena, Los Ríos, Santo Domingo de los Sáchilas, Pichincha, El Oro, Sucumbíos y Esmeraldas. Ahí más de 3.400 personas fueron detenidas entre los días 3 y 18 de ese mes. Pero Ecuador vive desde el 2024 bajo un conflicto armado interno declarado por el presidente Daniel Noboa y múltiples estados de excepción, informó Adriana Peralta.
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5: De esta manera estamos llegando a la parte final de esta segunda entrega de noticias. Cordial invitación para que nos sintonicen a través de nuestro dial 92.1. Todas las emociones, los incidentes en este partido que promete ser de infarto, no apto para cardíacos. Sabemos que el día de hoy el cuadro Jorge Guzmán va a salir con todo por llevarse esa victoria. De aquí una serie que va a quedar algo polémica para ver dónde se define. ¿Se definirá en Zamora Chinchipe? ¿Se definirá acá en Loja? ¿Clasifica el Jorge Guzmán? ¿Se clasifica el Zamora Raptor? Bueno, nada está dicho. Nadie es favorito. En esta liga, como lo decíamos desde la fase regular, el título está para cualquiera de estos importantes equipos que conforman la Liga de Básquet Pro. Hoy la cordial invitación, si ustedes son de la provincia de Zamora Chinchipe, residentes en Loja, respalden al equipo del Zamora Raptor. Los esperamos en el Coliseo Ciudad de Loja para que lo respalden al equipo zamorano que está representando a la provincia. Debemos sentirnos orgullosos de lo que están dejando en el campo de juego. Hoy dejamos en incógnita, sea cual sea el resultado, lo que sí les garantizamos que va a ser una fiesta. Así que cordialmente invitados al Coliseo, y quienes no van a ir pueden cordialmente invitados para que sintonicen Radio Amazonas 92.1. 8 de la noche, los esperamos con todo nuestro staff deportivo, Juan Carlos, Encarnación, Eric Tandazo y mi persona, para llevarles todos los incidentes en este importante compromiso. Nos despedimos, gracias.
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0: 30 minutos.
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0: Provincia de Loja, ¿qué tal? ¿Qué tal? Provincia de Zamora, una bonita tarde para cada uno de ustedes. Esta tarde está con buen sol por acá en nuestra ciudad de Loja, iniciando la semanita. Estamos por acá en el calendario 14. ¿Qué les parece? 14 de septiembre, iniciando esta bonita semana, saludando a cada uno de ustedes, a los amigos transportistas, a las secretarias, secretarios que están trabajando con nosotros. Una bonita tarde para cada uno de ustedes. A las amitas de casa, a los papitos que están con los pequeños ahí forrando los cuadernos, haciendo carátulas. Una bonita tarde, sintonizando siempre el Radio Amazonas a través del dial 92.1. Quienes nos siguen en las diferentes plataformas, tanto de Facebook, TikTok, Instagram, YouTube, lo pueden hacer a través de el WhatsApp Comunicaciones. Compartan con nosotros a través del 0985 45 60 24. Hacemos radio esta tarde. ¿Qué les parece? Ustedes y nosotros interactuamos. Cualquier tema musical esta tarde lo hacemos realidad, ¿no es cierto? Porque comenzamos la semana positivo con ustedes. Aquí en ese día de hoy también están de cumpleaños. ¿Quién no se acordó? Pero nosotros quienes hacemos Radio Amazonas siempre nos acordamos. Un bonito día para cada uno de ustedes. Para quienes trabajan en instituciones públicas y privadas, una bonita tarde para ustedes. A los amigos transportistas que están llegando acá a la ciudad de Loja, llegan a la provincia de Zamora, un feliz viaje. A los amigos de la Fuerza Amarilla, los duros de la Fuerza Amarilla trabajando acá, transportes urbanos, también una bonita tarde. Seguro que están trabajando con Radio Amazonas. Y quienes están un poquito aburridos, coja y dígale a su amigo, 92.1 ya llegó esta tarde para hacer radio. Así que señoras y señores, quienes vamos a trabajar esta tarde, les tenemos una sorpresita chévere. Les veníamos anunciando entre semana que van a haber muchas sorpresas acá en las tardes. Así que esta tarde estamos con compañera nueva, estamos por acá. Vamos a presentar a nuestra amiga, a nuestra compañera Yahaira. Buenas tardes, Yahaira. Bienvenido a la estación de Radio Amazonas. Esta tarde vamos a trabajar acá conjuntamente. Esta tarde la vamos a hacer más divertida. Vamos a estar compartiendo buenos temas, buenos clásicos. Yahairita, buenas tardes. Bienvenida acá a Radio Amazonas. Su público la escucha.
1: Hola, ¿qué tal? ¿Cómo están? Buenas tardes, buenas. Qué gusto poder acompañarles aquí en Radio Amazonas 92.1. Me complace muchísimas gracias por la bienvenida y también gracias a todos los que han hecho posible que yo me encuentre aquí y sea parte de este staff de Radio Amazonas. Gracias a la audiencia también, a todos los que nos están sintonizando en 92.1. Ya saben, chicos, que aquí estamos para acompañarlos. Bueno, a los que me conocen ya por ahí deben saber quién soy. O más conocida como la Diablita en lo que es en la...
0: Diablita, pero que en la farándula.
1: ¿No? En la farándula de la radio.
0: Chévere, así que anonimato, la sí. Diablita, así que ya saben, la Diablita.
1: Sí, por ahí, ¿no? A los que casi algunos no me reconocen por mi nombre, pero por el... siempre por ahí ya me ven y dicen, es la Diablita, o los de los taxis igual. Muchísimas gracias, chicos, a toda la sintonía por estar siempre ahí acompañándonos de lunes a viernes aquí en Radio Amazonas. Y ya saben, por aquí tienen la Diablita de largo. Así que gracias, chicos. Y bienvenidos y bienvenidas. Tenemos esta tarde mucha diversión.
0: Gracias, Yahairita. Así que ya, chicos y chicas, quienes están a través de la señal de la 92 punto, ya está Yahairita. Ya le dijo que con ella van a compartir muchas cosas. Así que escribe. Diga de qué parte, a las 3 de la tarde, ¿no, Snyder? También una bonita tarde, Snyder, me olvidé de preguntarle cómo pasó ese fin de semana. Snyder, seguro, ¿no es cierto? Que comió bocadillos hasta decir basta en el último día de la feria. Así que estamos nosotros bien positivos aquí a través de Radio Amazonas. Yahairita ya les dijo, interactúen, pueden hacerlo a través de nuestra línea de WhatsApp al 0985 45 60 24. Y a las 15 horas, 3 de la tarde, ya estamos enlazados también a través de la página de TikTok y en las demás plataformas. Así que un gustazo esta tarde de 14 a 17 horas le estará acompañando JL José Luis, su amigo de las tardes. Así que los Snyder, estamos listos para empezar. Empezamos con el primer bloque de buena música. Comunicaciones, ya le dije, a través de nuestro WhatsApp al 0985 45 60 24, interactuamos ustedes y nosotros acá con Yahaira también. Y diga de qué parte del Ecuador y del mundo nos están escuchando. Escríbale a Yahaira, ella luego les estará dando también el personal para ver si les pueden escribir también. Así que Yahaira, empezamos una bonita tarde. ¿Qué le parece?
1: Así es, así que vamos a darle duro en esta tarde con mucha diversión y mucha sabrosura.
0: Vamos, es

0: Vamos, vamos, ya tenemos las 14:28. 14:28 avanzando. Yajairita, ¿qué le parece? ¿Eh? ¿Se nos fue el tiempo? ¿Cómo estamos, Yajairita? Ahí por ahí creo que le llegaron mensajes. Ya están llegando mensajes.
1: Por aquí todavía un poquito como nueva, como niña recién llegada a la escuela. Como nueva todavía, pero por aquí estamos. Por aquí para brindarles siempre la mejor diversión, la actitud y el positivismo en esas tardes. Ya saben, de 14 a 17:30 estamos para acompañarles aquí con JL. Por ahí quiero mandar un saludito. Dice, un saludo para el primo José, más conocido como el duro de los muros, reportando sintonía desde Gualaceo. Saluditos hasta Gualaceo por ahí. Vamos reportando sintonía. Ya saben, escriban sus mensajitos al número del WhatsApp 098-545-6024. Ya saben, por aquí estamos para escucharlos y pasarles todos sus saluditos. Por aquí tenemos un audio también, a ver si lo...
2: Muy buenas tardes, amigo JL. Amiga Yajaira, que tenga un bonito día, feliz inicio de semana, feliz lunes, aquí, como todos los días en el programa Yusea Activa con Amazonas 92.1. Te saluda Marisol aquí en Ojita por el Estadio Viñas del Cisne.
0: ¡Uy, Marisol, con amor todo florece! ¿Qué le parece, Yajaira? Chévere, Marisol es una fiel oyente. ¿Quién le gusta estar interactuando con nosotros? Gracias, Marisol, por quien te invita, Mari, que usted quiere escuchar acá, hágalo con Yajaira y con nuestro DJ Snyder.
1: Claro que sí, por ahí también saludamos a toda la Fuerza Amarilla, el transporte urbano, por ahí también los que están en sintonía de Radio Amazonas 92.1.
0: ¿Qué le parece? Vamos a ir a la pausa publicitaria, luego estamos de vuelta con más sorpresas en la tarde. Somos Radio Amazonas, la 92.1.
3: Y 30 minutos.
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0: las 2:42. Qué chévere a la linda gente que está con nosotros reunidas. Bonita tarde, los amigos conductores. Yajaira la Diablita. A ver, Yajaira la Diablita, va a contarles un poquito de deuda. Tenemos compañera nueva para quienes se integran a la señal de la 92.1. Si no la escucharon cuando ingresó, ahora la vamos a escuchar nuevamente, Yajaira. Yajairita, ese nombre tan bonito que le han puesto, la Diablita. ¿Diablita o Diablilla?
1: Diablita.
0: Diablita. A ver, la anécdota.
1: No, pero soy todo un ángel, de verdad.
0: ¿Y cómo fue el, bueno, para que surja ese nombre de la Diablita?
1: Bueno, realmente en mi antigua casa radial, pues tenía un compañero igual, un DJ, y solo pasábamos los dos. Entonces interactuábamos demasiado y algo surgió que yo le dije algo a él y él me dice al aire: usted es una, usted hace diabluras. Entonces ya los oyentes me empezaron a decir: ah, si hace diabluras, entonces es una diablita. Entonces ya pues todo el mundo empezó a decirme diablita, diablita, diablita, y ya pues me quedé con eso. Entonces también ya por ahí ya no digo, al inicio dije, me reconocen por ahí y siempre dicen: ¿quién es la diablita? ¿Quién no es ella? Entonces ya, mi nombre casi ni suena.
0: Aquí solo la diablita.
1: Solo la diablita, así que
0: los mensajes de texto ya saben, para la diablita. Pero acá, pero aquí dentro un ángel es.
1: Sí, soy un angelito, de verdad. Las personas que me conocen saben que soy un ángel caído del cielo.
0: Solo nomás para el espectáculo, nomás diablita, chicos.
1: Exacto.
0: Así que no se confundirán, no se confundirán.
2: ¿Cómo,
0: por favor?
2: ¿Cómo?
0: Bien, vamos a voy a saludar a nuestros oficiantes. 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A ver, Diablita, por favor, ayúdenos con más publicidad por acá.
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0: Muy bien, muy bien. 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
0: ¿Cómo le va? ¿Eh? Sí, chévere, chévere. Así que a los amigos también que quieren visitar la ciudad de Loma, venga, venga, quienes están llegando. Las comunicaciones, hagámoslo rapidito. ¿Qué les parece? A través del 0985-4560-24 interactuamos ustedes y nosotros. ¿Qué les parece? Y vamos a estar pasando una tarde amena, ¿no es cierto, Diablita? ¿Cómo la vamos
1: a pasar? Así es, aquí ya saben que puede comunicarse. Chicos y chicas, bienvenidos y bienvenidas a este nuevo inicio de semana con buena música, buena diversión. Ya saben, en Amazonas 92.1.
0: Arranca la tarde, la diversión a través de Amazonas. Vaya, vaya, Finder, subiendo esa temperatura. Buenas, buenas, buenas tardes, provincia de Loja. Buenas tardes, provincia de Zamora. Aquí empiezan las tardes divertidas. Esto es Radio Amazonas.
1: Y al ritmo de la buena cumbia, por aquí ya estamos con buena actitud.
0: Sí, señor. 3 de la tarde nos enlazamos a través de la página de TikTok, ¿eh? ¿Quieren conocer a la Diablita? Sí, no es cierto. La sigue a las 3 de la tarde. Coja la página de TikTok y ya la vamos a
1: conocer. Y actívese. A dale tiki tiki, llámalo y
0: exactamente. gente. A la mamita, a los papitos que están con nosotros, una bonita tarde transitando por las diferentes vías de la Amazonía, la linda gente de la Amazonía, qué chévere. Gracias, una bonita tarde.
1: Y para toda la gente también que está aburrida, ya puede alzarle un poquito el volumen y bailar, ya sabe, al ritmo de 92.1.

Pero aquí también mandamos saluditos. Dice aquí escuchando Amazonas 92.1 mientras preparamos los tamales para la venta full volumen, Marisol. Qué deliciosos se ven esos tamalitos por ahí. También para Luis, también mandamos un saludito. Dice muy buenas tardes, amigos. A full en San Chabaco activos. Un saludo para el grupo de albañiles, los Jotos.

0: Siempre dicen que es el más largo.
1: También se pegaron ahí su temple, y se va a hacer largo, ¿verdad? Porque ese chuchaki pregunta de Snyder, ¿no es cierto?
0: Oiga, pero acá también dice Alan, dice saludos a la señora Cuco. Tampoco así. Tampoco así, o sea.
1: Cierto, más suave, por favor.
0: No es cierto, con delicadeza, aunque sea.
1: Estamos iniciando la semana y
0: ya están con los insultos, ¿no es cierto?
1: No. Suavecito, ahí a través de los mensajes de texto 0985-456024 y las plataformas, ya Jaira.
0: Claro que sí, nos puede encontrar en Facebook como Radio Amazonas Radio 92.

conocimientos técnicos también acá de... Para ponerle una bonita, un bonito nombre. Es que nosotros acá le ponemos ese toquecito de la alegría. ¿Quién está con nosotros? ¿Quién está sintonizando Radio Amazonas? Siempre le levantamos ese ánimo. Una vez nos contaba, le comento...

a full parlante, chicos. Una buena dupla, nos dice. Miren, se juntaron la buena dupla JL y la Diabla. La Diabla que han puesto. La Diablita es. La Diablita con cariño, por favor. Con cariño, la Diablita. Ahí está. Así que nosotros seguimos nosotros a través de los mensajes de...

0: Frío por aquí, estamos con buena cumbia para que usted se caliente. Coge el palo de la escoba, aunque sea.
1: Que coge el palo, dice Drag. Póngale, oh, atención. Póngale, que se quema. Así somos Radio Amazonas. Y le cantamos para todas las carnitas. ¿Qué le parece, Yajaira?
0: Así es, para todas las que llevan por carnitas. Ya saben, chicos. Haciendo el pasito.
1: Carmen, se me perdió la cadenita. Esa Carmita se llevó solo la cadenita.

0: TikTok. Ahí la van a conocer a Yahaira, la más conocida como la Diablita, acá en la ciudad de Loja. Así que ya mismo interactuamos, Yahaira, ya mismo.
1: Ahora sí, a mover la cadera.

0: Cristóbal Padilla, la familia Cristóbal Padilla que nos está escuchando allá en el PAN. Y gracias para la familia Cristóbal Padilla que nos está escuchando. Gracias, chicos. Allá, ya, ya, ya. Salúdame, JL, por favor. Ahí estamos en la canchita de Ongalo en Zumba. Yeah. En Zumba.
1: Hasta Yazote.
0: Para que vea. Sí. Cortado, hola, hola, mi pana. Estamos en Chito escuchándolos a ustedes. Gracias por alegrar las tardes. Somos un grupo de fans de la programación. Póngale pronto el nombre, nos dice.
1: Ya tenemos por ahí pensado el nombrecito.
0: A lo que se dice, ¿verdad? A lo que se dice.
1: Todavía no, oiga, no le digo que soy nueva todavía.
0: ¿Nos vamos al corte publicitario?
1: No, audios. Tenemos audios, los audios.
0: Muy bien, muy bien.
2: Amiga Yajaira, si usted va a estar ahí en la radio, en locutora, bienvenida a la radio Amazonas 92.1. Soy fiel oyente de Radio Amazonas. Hoy nos vamos a ir conociendo poquito a poquito. Soy la bailarina de Radio Amazonas.
0: Oiga, Marisol, qué chévere, bonita esa bienvenida para acá, para allá, Jairita.
1: Muchísimas gracias, mi querida Marisol. ¿Qué le parece? Muchas
0: gracias. ¿Qué le parece
1: gracias
0: el público? ¿Ya está familiarizado?
1: Sí, la verdad que sí. Oiga, no sé si es el público o soy yo que tengo algo para interactuar rápido con la gente. Y me gusta eso también del público. La verdad que yo estoy eternamente agradecida con cada uno de ellos. Y ya saben, muchísimas gracias por esa bienvenida. Y aquí estamos para darles de largo.
0: Muy bien, muy bien, muy bien. Clemente también nos está escuchando a la terminal terrestre. Nos vamos a ir a la pausa publicitaria y luego estamos
1: otro
0: de
1: audio, dice.
0: Otro audio.
3: Zona de saluditos, Freddy. Buenas tardes.
0: Vaya.
1: Ah, solo música, dice.
0: Qué rico, ¿no es cierto? Repórtense acá. Interactúen acá con Yajaira, la diabla de las tardes, la diablita de las tardes.
1: Así es, ya sabe que tienen diablita para rato.
0: Qué rica música a través de la 92. Nos vamos a ir luego a la pausa publicitaria.

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1: Así es, marcamos en punto las 3 de la tarde con 7 minutos. Por aquí seguimos con buena energía y vamos a dar paso a nuestros auspiciantes. 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
0: Así es, ya sabe que todos nuestros auspiciantes ya saben que marcan en Radio Amazonas 92.1. Por acá también damos paso a un saludito y dice, Guadalupe nos dice, buenas tardes, felicito a la nueva presentadora y locutora musical, Yajaira, no sé si estará bien escrito, claro que sí, qué educada, con buena dicción, eso se agradece muchísimo, bienvenida, muchísimas gracias Guadalupe, un besito inmenso mi amor, para cada uno de ustedes, ya sabe que puede interactuar con nosotros a través del número JL.
1: Sí, por acá, a ver, lo tenemos 09-85-45-60-24, facilito. A ver, coja ese esferito, hay una hojita, facilito, lo voy a repetir suavito, 09-85-45-60-24, interactúa con nosotros. Y ya creo que estamos, ya estamos en la página de TikTok, ya estamos en...
2: ¡Sí!
1: Sí, muy bien, así que ya puede contactarse y conectarse también.
0: Creo que tienen cámara escondida, porque no sé dónde está.
1: Ahí está frente, ahí está frente.

0: en tiempo real a través de la WW Radio Amazonas, lo tropical con la Diablita en la tarde. ¿Qué le parece?
1: Claro que sí. Buenas tardes a todos los oyentes. Bienvenidos. Pase.

¡Qué rico! Oiga, cho, el Esteban Godoy nos está escuchando. Carlos y Fabián a full parlante, dice JL, con la nueva chica.

0: Oiga los mensajes que llegan. Si quieren Netflix, dice 8.50.
1: Ah, sí, ellos venden publicidad rapidito.
0: A ver, para el amigo o la amiguita que pone, a ver si hacemos una rifa. También haga

0: eso. Y usted no deje de zapatear por ahí. Sus videitos, interactúe con nosotros enviando sus videitos desde donde nos sintoniza.
1: Oiga, por ahí le digo un mensaje. Léalo en la página de TikTok.
0: ¿Pero qué nos dice? Hola, amiga Diablita, buenas tardes. Le saluda Marisol desde Lojita. Marisol, ¿cómo está por aquí? Bienvenida, muchas gracias.
1: Eso, interactando, ¿querían conocer a la Diablita? Claro que está tarde.
0: Oiga, ¿será verdad esa canción?

0: Ya no puede. Dígalo, dígalo, JL.
1: A ver. Oiga, ese es un signo. Ese sí, sí. Un himno, a ver cuántos panas se reportan por acá. Se reporta.
0: Por ahí con la manito arriba, un mensajito a los que quieren volver.

¿Qué le parece, Marisol? No sé, Marisol, que nos escucha. Solterita, casada, viuda, divorciada. Pero qué lindos temas, lindos temas. A los amigos de la Fuerza Amarilla para Darwin Paladines, mi pana está transitando acá en la ciudad de Luca, trabajando con Radio Amazonas, nos comenta. A ver, por acá nos

0: es, por aquí tenemos también saluditos. Le escuchamos en la Amazonía, en lo alto, Nangaritza. Saluditos hasta Nangaritza por ahí. Llegamos, Hugo, saluditos por ahí también para Marisol. Muchas gracias por la sintonía a través de Radio Amazonas 92.1. Y nosotros seguimos con buena música.
1: Y con rico café también.
2: ¡Eso, maestro! Para los amigos transportistas, póngale nomás el pie hasta el 90. Sí, no se pase, Yajaira, no se pase.
0: Para las secretarias también, por ahí en los bancos también saludamos a toda la gente, a los transportistas.
2: Para mi gente linda en Estados Unidos también nos están escuchando. Saluditos para ellos. Qué chévere, en todo el mundo se están

0: ¡Qué rico! Para quienes están transitando por las diferentes vías de la Amazonía, una bonita tarde para ustedes. Para los papitos, para las mamitas, para la sabita de casa, para quienes están regresando de una buena jornada. ¿Qué le pareció?
1: Para todos los maestros de la construcción también, que están por ahí a full sintonía de Radio Amazonía.

0: Tiki, bienvenido, buenas tardes, de Jesús Tiki Tiki.
1: ¡Épale, Jessy! Por ahí nos manda algo de cumpleaños, Jessy. ¿Está de cumpleaños usted, Jessy? Comuníquese, mande ahí su... su o para su familia. ¿Está de cumpleaños? Nosotros con gusto, ¿qué le parece, eh?

0: estamos haciendo nosotros aquí a través de la
1: pantalla. A ver, dele, dele, JL. Eso, eso.
2: ¡Alócate, bebé!
1: Eso, muy bien.
0: ¡Qué rica energía que le ponemos nosotros a través de Radio Amazonas! Así se siente la alegría. Así le ponemos el temple de la buena, buena, buena vida.

0: y 30 minutos.
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0: avanzamos, avanzamos. Las 3 de la tarde con 37 minutos. Así como Radio Amazonas se prende en esta tarde. Comunicaciones pueden hacerlo al 0985-4560-24. Estamos en la plataforma de TikTok. Buena música para bailar, Yajaira. ¿Qué le parece? Quienes están en casita pueden hacer también un poco de bailoterapia. Esta música es para bailar, para alegrarles. Ya salió el astro rey sola que es la ciudad de Loja.
1: Por acá dicen que Loja es como el genio de los hombres. Estaba que llovía y ahorita ya tremendo solazo. ¿Será? ¿Quién los entiende a ustedes?
0: No, las mujeres, ¿sí o no? Chicos y chicas. Las mujeres.
1: No, los caballeros. Chicas, ¿qué dicen? Por ahí comenten. Envíen sus mensajitos opinando. No me dejen solita, oiga, porque aquí me dejan. Aquí me dejan morir sola, verán. Marcamos en punto a las 3:38 minutos de este lunes. Por acá todavía algunos están recuperándose del buen chuchaqui del fin de semana, ya en el último día de la feria. No sé, por ahí los que bebieron, los que asistieron a la feria, ¿qué tal estuvo por ahí los conciertos? Yo lastimosamente no pude ir a ninguno.
0: Eso le iba a preguntar ya, Jairo. No se fue ninguno.
1: No, la verdad que no, porque justo siempre me coge que cuando es la feria me da la gripe.
0: Para que vean, ¿no?
1: No sé, ya es como maldición, creo.
0: Oiga, se ahorró.
1: No fui ningún día, la verdad que ni siquiera pisé la feria, la verdad, la gente que fue, no sé qué tal estuvo, solo veía los conciertos por TikTok.
0: Ah, ya, eso es lo bueno, también las transmisiones, también quien no puede, no es cierto, ir a algún conciertito. El único que disfrutó acá fue Steiner.
1: Él ha ido a todos.
0: Sí, no. Y el domingo no dice que el domingo los últimos algodones.
1: A los remates.
0: El algodón dice que lo estaban rematando también, ¿eh?
1: Qué chévere. Por acá saludamos también a Gaby. Hola, Gaby, ¿cómo está? Bienvenida. Pase y deje su tiquitique por acá. Nosotros seguimos con buena música y vamos dando paso también a nuestros dos auspiciantes. Sí, por acá. 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
0: Qué chévere, ¿no es cierto? Comunicaciones también la pueden hacer, de sugerencias al 0985-4560-24 a través también de la página de TikTok. El día de hoy, si alguien está de cumpleaños, pásenos sus datitos. Nosotros le cantamos acá Happy Birthday. ¿Qué le parece?
1: Así es.
0: Diablita, ¿no
1: es cierto? Así es. Aquí nosotros les brindamos todo lo que usted guste. Si tiene también alguna petición musical, también puede realizarlo a través de los números de Radio Amazonas 92.1. Ya saben que aquí estamos para complacer a cada uno de ustedes.
0: 0985-4560-24, activados. Y vamos poniéndole el temple, vamos, Snyder. Provincia de Loja, provincia de Zamora. Buenas tardes, con buena energía. Rico sol, ya que en la ciudad castellana, rico sol.
1: Y ahora sí nos vamos con un poquito de clásicos. Recordar es volver a vivir.
0: Oye, de paso, si está en casita, coja Radio Amazonas. Y ese rato póngase una pantaloneta o algo y póngase a hacer estos bonitos ejercicios. ¿Qué le parece?
1: Aeróbicos. O los que están por ahí en pareja cardio, ahí entre los dos.
0: Exactamente. Los secretarios y las secretarias también ahí.
1: Claro, obvio.
0: Moviendo la caderita, moviendo su...
1: Oiga, mal pensado. Puede ponerse a correr. Entre dos es más bonito correr.
0: Ahí mismo le

0: DJ Arce en sintonía de Radio Amazonas Tropicalia. Gracias a los muchachos allá en Zumba que nos están escuchando todas las tardes de lunes a viernes de 14 a 17.30. Los muchachos vamos a estar, ¿cierto?
1: Así es. Súbele, súbele, súbele, súbele un poquito el volumen, súbele, porque esta es tu radio favorita, Radio Amazonas.
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0: Sigue por acá más mensajitos de texto que nos llegan. Hola JL, te estamos escuchando. La Esteban Godoy, la familia Rosario, full parlante. Y también estamos bailando, quemando grasita. Mira, quemando pancita.
1: Ya ve, ya los pusimos a hacer aeróbicos por ahí.
0: Abdominales, abdominales, abdominales. Es que esta música es para hacer un poco de ejercicio y para relajar.
1: Ya mismo se pone JL también aquí a dar clases de bailoterapia para que lo puedan ver en TikTok. Así que si quieren ver a JL por ahí dar sus clases de aeróbicos, entre a TikTok de Radio Amazonas 92.1.
0: Vamos, vamos, empezamos. Voy a hacerles cuatro pasitos nomás para
1: a
0: que
1: ver, dele,
0: hagan los más básicos.
2: ¡Alócate, bebé!
1: Ya tienen por ahí el primer pasito, eso, muy bien. Segundo, JL. Eso. Eso, muy bien. Buen maestro, por favor. Si quieren contratarlo en algún gimnasio, Tauros, por ahí, lo que quieran, ya sabes, JL ya está aquí disponible.
0: 300 kilos. Oiga, pero que no me salga la chica de fuego, bro. Cuidado con la chica de fuego. Es exigente.
1: Por acá también nos dice saluditos, escuchando Radio Amazonas junto a mis princesas Scarlett y Yareli, Sibizapa, Luarte, Celi Román, full volumen, ya saben, por ahí a la gente que está en todos los distintos barrios de la ciudad de Loja también, conectados a la sintonía de 92.1 Radio Amazonas.
0: ¡Qué rico! En los diferentes barrios de esta hermosa ciudad de Loja, la Celi Román presente también en la tarde con sus peques ahí, también han de estar haciendo un poquito de ejercicio.
1: Haciendo tareas por ahí, el peor castigo de las criaturas.
0: A ver, papito, mamitas, tienes un minutito de esta bonita música, los peques. Si estaban haciendo tareas, levántenos un ratito.
1: Para que hagan bailoterapia.
0: Claro, y esto lo va a relajar y va a ver que mañana seguro que las tareas las van a hacer lo más rápido.

0: dice, buenas tardes, saludos para la familia Anguisa, Carremache, Chukiribamba, saludos desde Portugal. Oye, qué bonito, mira hasta dónde llegamos.
1: Europa completo, Europita. Buenos días, ha de ser allá, ya. Sí, buenos días, ya, sí, por el horario, buenos días, puede ser por ahí.

0: Esos peques que están realizando las tareas, una bonita tarde para ustedes. Para quienes están trabajando con Radio Amazonas, para los duros, duros, duros de la construcción allá en San Chabaco, bonita tarde para cada uno de ustedes. Así como nosotros le ponemos ese temple de la energía con buen solcito acá en la ciudad de Loja.
1: Pero que no está ni sale el sol, porque ya han de coger pretexto de que Sol Vielero vuelta.

0: cafecito.
1: Cafecito, cafecito nomás. Estamos con cafecito. Por acá nos dejaron cafecito y sin azúcar todavía para que no se engorden, dice.
0: Oiga, claro.
1: Ya que están haciendo aeróbicos para que no se engorden.
0: El café más rico. Bueno, yo le comento, Yajaira, ahorita que están nuestros oyentes, también el café más rico es sin nada de azúcar. Para sentirle ese aroma, esa sabrosura.
1: ¿Cómo, cómo?
0: ¿O no le gusta así? ¿Usted le gusta con azúcar? No.
1: No, no. Y para, basta amargo, basta ya. Yo soy de amarga, ya, ¿para qué más amargo?
0: Basta con esos infieles.
1: ¿Cómo, cómo?
0: Eso, Snyder, ¿a usted cómo le gusta? Con bocadillos, Bien dulce, bien dulce. No, el café también, sí, sí. Hay personas que les gusta también rico el cafecito dulce. Les gusta más rico, pero todos tomamos cafecito de Loja, de Loja, de Loja, de Loja, de Loja. Través de la 92.1.
1: Y eso, como dice la canción, levantando las manitos arriba, todos los fieles oyentes de Radio Amazonas 92.1. Las manitos arriba, vamos ahí. Dele, JL, siga con los aeróbicos.
0: A ver, vamos a los pasitos ahí.
1: Eso. Eso, muy bien.
0: Clases gratis, ¿qué le parece?
1: Ni para que pagar, profesor. Usted, métase a TikTok. Radio Amazonas.

0: Portugal, que está conectada. Les saluda Milton Anguizaca desde Portugal. Desde Portugal, que se ve linda gente que se está comunicando a través de la plataforma de TikTok. Hágalo, hágalo en estos momentos. Quería conocer a nuestra nueva locutora. Ya, ¿no es cierto? Ahí está, ahí está.
1: Ya está, ya está, Breki.
0: Ahí está, Yahaira, la diablita de las tardes.
1: Ya mismo también tenemos nombre para nuestro programa, así que estén atentos, chicos.
0: Sí, señor. Se viene, muchas sorpresas más. Muchas cosas ricas en la tarde, porque nosotros les vamos a alegrar. Ante 14 a 17 con 30 minutos van a estar súper, súper alegres a través de Radio Amazonas.
1: Y ya sabe también que los acompañamos de lunes a viernes de 14 horas hasta

0: La linda gente de Chicaña también nos escucha, la linda gente de Chicoño.
1: Ay, y la gente del Panqui también por ahí está full sintonía.
0: Qué linda gente, qué linda gente. A los amiguitos que están en la canchita de Ongalito allá en Suma todas las tardes, nos comentaban JL, siempre los escuchamos a ustedes haciendo ese bonito programa, alegrándoles. Claro, nosotros les ponemos ese toquecito y ustedes son la inspiración para que Radio Amazonas, la tropical de la Amazonía, esté rompiendo fronteras en todo el mundo a través de la www.radioamazonas.com.fm.
1: Por acá nos dice Fanny Vázquez, hola, te estoy viendo desde Barcelona, España. Saludos para María, saluditos por ahí para usted, Fanny, y para María.
0: ¿Qué le parece? ¿Ya la están viendo en Europa? Se nos va la diablita de Europa, cuidado, no la lleve.

La gente bonita de Yanzaza, activadísimos en este lunes. En Nangarita, ¿cómo lo baila? ¿Cómo lo escucha por ahí?

0: Y por supuesto la linda gente de Palanda, Zumba también por ahí, sintonizando Radio Amazonas 92.1.
1: Épale, épale, la terminal terrestre acá de la ciudad de Loja, Pulpo.

0: de loca. Se verá para la gente linda que está en el terminal terrestre con nosotros.
1: Saluditos, saluditos para toda la gente del terminal terrestre a full sintonía de Radio Amazonas.
0: Hola, mi pana JL, disco 46 de Viajeros, rumbo a Zamora, escuchando Radio Amazonas. Mándame un saludito para mi pana, el chofercito de los choferes, el Cabezón Carlos, dice.
1: Parece chofercito carretero.
0: Cabezón Carlos. Ahí los muchachos de Transporte Viajeros. A todos los transportes pesados también que están llegando a la provincia de Zamora y quienes están saliendo también. Una feliz tarde para cada uno de ustedes. Un feliz viaje. Recuerden, en casita los esperan. Vayan con las debidas precauciones.

0: qué lindo, ¿eh?
1: Poquito a poquito se van uniendo para la linda gente de Chonsunso que nos escucha, la familia Armijo, la familia Roja, la familia Quesada. Buena sintonía por allá en Chanzasa, a través de la Tropical y de la radio que invade todos los territorios, con buena cobertura.
2: Pero acá también nos dice un saludo para la Picosita de parte de su amor desde Nueva York.
1: Uy, la Picosita.
2: Uy.
1: ¿Qué será la Picosita?
2: ¿Por qué le dirán Picosita?
1: Ella dice que da picos y cositas.

0: Comparta, comparta también la transmisión en vivo. Comparta, comparta y deje su tanto para la pantallita.
1: Carga música para los señores choferes de transportes pesados. Y descubren la ruta de la Amazonía. Una bonita tarde para ustedes, chicos y chicas. Porque hay también la vida que conducirá.
0: Así es. Para las zapatas también. Las zapatas también que van en compañía. Acompañando a todos esos chofercitos carreteros.
1: Sí. Para ellas y para todos, sí, los señores pasajeros. ¿Por qué nos llega mi Rola JL? Te estamos escuchando en Transportes Loca Disco 4, rumbo a Gualaquiza.

0: acá más mensajes de texto que nos llega, aquí a la página de TikTok, dice. A ver, un saludito para, bueno, para la nueva gente de Pachacuti y El Salsa. Un saludito para la Picosita, ya está. Un saludito para Jonathan Cupo, de parte de Catalina, que trabaja en Yachaza, dice. ¿O será Yanzaza?
1: Me imagino que es en Yanzaza, Yanchaza, dice. Ajá.
0: Otro mensajito que dije, Barbie. Dice, saluditos desde Superplus, desde Loja. Y un saludito cordial para el ingeniero Edison Armijos, alias... ese alias... Raposaurio.
1: ¿Cómo? Raposaurio.

0: seguimos. Oiga, y se soltó el DJ.
1: Efecto de los bocadillos.

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0: 15 minutos. Qué chévere, ¿no es cierto? Por acá ya, Jairita, ¿cómo la estamos pasando? ¿Cómo la está pasando? A ver, coméntele a su público el primer día acá en Radio Amazonas. ¿Cómo la está pasando?
1: La verdad, al inicio ya dije que estaba nerviosa, como nueva, así como primeriza, la verdad.
0: Como cuando van los peques al cole.
1: Sí, todo creo que al inicio nos da miedo. Después ya le agarramos confianza.
0: No, cierto, ya. Tiene ese gustito tan bonito y...
1: Y ya le agarramos confianza.
0: Sí, sí, sí. Y con los amigos que están interactuando, querían conocerla a nuestra nueva compañera, ya la están conociendo a través.

TikTok, o también nos pueden sintonizar en Radio Box. También pueden sintonizar Radio Box, Radio Amazonas, también ahí pueden sintonizar la 92.1, la tropicalidad de la Amazonía. Ya sabe, para que usted esté en sintonía y no se pierda ninguno de

0: tardes, un saludo para mi esposa Estefanía Ortega en el cantón Sipsi de Zamora, Chinchipe. ¡Qué bonito!
1: ¡Qué lindo! ¿Eh? La gente de la Amazonía ecuatoriana también escuchándonos a través del dial de la 92.1, haciendo radio acá, rompiendo fronteras, llegando a todos los rinconcitos, llegando a todos los hogares. ¡Sí!
0: Nosotros metiditos ahí en un rinconcito todas las tardes de 2 a 5 y media. Por ahí estamos acompañándonos.
1: Sugerencias lo pueden hacer, Yajaira, al 0985-456024. Conozca acá la nueva locutora de Radio Amazon.

0: El mundo digital nos une, ya estamos ahí. Podemos visualizarnos tú y tú, de face to face.
1: Antes las redes sociales eran los papelitos. Quería declarar si alguien le mandaba un papelito en un avión, pez, le caía el otro en la frente.
0: Oiga, con los recaderitos también.
1: Sí, dímele a tal persona que me gusta o que lo espero al recreo, así era. Y no sé si usted se acuerda o también la gente, a ver, que interactúe con nosotros. No sé si a usted le pasó alguna vez, JL, que antes pues no había WhatsApp, no había nada de eso, y antes habían los mensajes de texto ilimitados.
0: Claro.
1: Y usted mandaba un mensaje de texto y le decía, ya te llamo mañana, pero no me vayas a responder ese teléfono porque es de mi mamá.

0: le pasaba la llanta y ese aguantaba.
1: Pero los nuevos de ahora...
0: medio se cae, rota la pantalla.
1: ¡Vemos! 500, 600, 800 dólares.
0: En un ratito. Y esos Nokias no eran ni caros, ¿no es cierto?
2: No hay plata.
1: Y mire que estaba viendo en las noticias internacionales, el Nokia va a venir creo entre 35 y 40 dólares. Y ya lo están pidiendo, bro. Lo están pidiendo porque algunas personas dicen que quieren volver a esa época donde tenían esa, el Nokia. Y bueno...
0: Oiga, pero yo le pregunto a usted, ¿usted cambiaría su teléfono por un Nokia 1100?
1: Bueno, para salir, yo creo que sí me iría.
0: Para tomar, por si acaso me chume por ahí.
1: Me llevo mi 1100 y lo dejo al de 1100 dólares en casa.
0: Así que, así han de hacer algunos, ¿no es cierto?
1: Claro, claro. Oiga, pero mira, y la contra también, lo que decían, que ya no va a haber pretexto. Si usted compra el Nokia, ya no va a haber pretexto que mi hijita no tengo cobertura, que mi hijita no tengo esto, que ni siquiera... Ahí también su contra, ¿qué le parece?
0: Sí, sí, la verdad que yo mi primer teléfono fue un Nokia 1100, la verdad que...
1: Sí.
0: Y me gustaba porque había como usted, no sé si usted sí se acuerda o tuvo alguno de ellos, digitaba números con teclas y se formaba una canción y le ponía como tono de llamada. Y era lo más cool que tenía.

0: y puede decir, supongamos, hágame una foto besándome con alguien.
1: Oiga,
0: y usted no sabe, llegue a su esposa, llegue y lo peguen por ahí.
1: Oiga, y llegando a casa y un palazo y usted sin saber.
0: El sartenazo ahí. El sartén que compró en la feria.
1: Exactamente. Y gracias a la IA.
0: Y de verdad que la IA, eso mismo digo, así mismo irá avanzando la tecnología cada día. Y no se sabe, pues, en el futuro qué nos espera a los jóvenes que todavía recién están naciendo, por nacer. ¿Qué más les esperará en el futuro, no es cierto?
1: Ellos ya vienen con un chip. Qué chévere. Vamos por acá con más mensajitos de texto. Araceli Arteaga nos dice saluditos para la familia López en el Cantón Papa. Hola, dice Juan Vera Vera. Dice, hola, buenas tardes. Un saludito para mi esposa Paulina Mora. Jaimito, a ver, léalo el de Jaimito.
0: A ver, Bereguenes dice, muy buenas tardes. Hola, hola, hola, Jaimito, ¿cómo está? Por acá también dice Andrés Lazo, nos dice, porfa, la vecina que se le vuelan los calzones a mi terraza, que venga a ver que ya me quieren pegar.
1: Y esa no es IA.
0: Eso no es IA.
1: Es el viento fuerte que está orgagoso.
0: ¿Será que es el viento? ¿O será que por ahí los dejó a la vecina antes de salir por la terraza? También puede ser, ¿no es cierto?
1: Se le quedaron.
0: No sabemos.
1: Se enganchó.
2: Dejarás de estar moceando.
0: Para todos esos moceros.
3: Para las moces, que... si eres bueno.
1: Uy, uy, uy.
0: Para todos ustedes, ya saben, ahí, chicos. Snyder les tiene los efectos ahí, para cada uno. Así que no se dejen pillar de él.
1: No es cierto, pilas ahí. ¿Cómo dice la chica fuego? Ponte pilas, ¿no?
4: Ponte pilas, por favor.
1: Qué rico, dos comunicaciones. Puede hacerlo al 0985-456024. Yajaira, estamos compartiendo bonita música. Así para la linda gente, vamos a seguir poniéndoles el temple de alegría, porque somos Radio Amazonas
0: 92.

0: la tecnología de a poco y nos dio estos hermosos también teléfonos para que pueda también visualizar, como le decía, de face to face. Bueno, la tecnología ha avanzado y seguirá avanzando, creciendo.
1: Exactamente. ¿Qué habrá más después? Imagínese.
0: Mire con la IA también.
1: Eso mismo le iba a decir. Imagínese con la IA, usted puede hacer.

0: Por ahí nos dice, más que calzón medio conocido está, dice.
1: Chuchuy, con tres agujeros al fondo.
2: Comenzate.
1: Así somos de divertidos aquí en Radio Más. Así nosotros le levantamos el temple a ustedes, a mitad de casa, mamito, mamita. Secretarios y secretarias.
0: Súbale, súbale, súbale.

0: acá que Yajaira. Yajaira, usted también ha sido artista, ¿no? Así que ya mismo también estarán las comunicaciones con Yajaira. Quien quiera tener a Yajaira en sus espectáculos, también puede hacerlo después, ¿no es cierto? Con las comunicaciones.
1: Así es. Por aquí también nos dice, ahí están los hilos de las oyentes de Amazonas. Imagínense.
0: Las que estuvieron haciendo bailoterapia en antes.
1: Sí, exacto. Ya se cambiaron ahorita, ya están más relajaditas.
0: Qué rico. Aquí en Radio Amazonas nosotros le ponemos ese temple, la alegría. Le subimos el autoestima. Usted si estaba aburridito, ponga rapidito 92.1 y rápido se le sube ese...
1: Se le sube todo.
0: Pero no
1: pero de que,
0: pensado.
1: De que se le sube, ¿no es cierto?
0: Sí, señor.
1: Marcamos de punto a las 4:27. Qué bonito que ha pasado, qué rápido que ha pasado el tiempo. Y nosotros aquí seguimos con buena música.

0: Por acá nos dice saluditos para mi bro DJ Snyder, alias DJ Pequeño Temerario.
1: Oiga, el temerario le dicen, oiga, Temerito. Snyder, ¿eh? El temerario que no dejó algodones y bocadillos ahí en la feria. El hincha número uno de las niñas.
0: Al pequeño ternerito, dice. Ternero le han sabido decir, ¿por qué le dirán así?
1: Está recién empezando, ¿ah? ¿Eh?

0: ¡Qué rico!
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0: Para los señores constructores que están llegando acá a la ciudad de Loja, bienvenidos a quienes llegan a la provincia de Zamora. Un feliz viaje a los amigos de transporte urbano acá dentro de la ciudad de Loja, trabajando con Radio Amazonas en alguna institución pública y privada que está con nuestra cobertura.

0: Por acá nos dice, hola, saludos desde Caluma para Luis Armando Ramos. Saluditos, saluditos.
1: Qué rico, ¿eh? Los saluditos de Caluma. ¿Qué le parece a esa linda tierra de Caluma? ¿Nos vamos a ir a la pausa publicitaria?
0: Un audio tenemos por ahí.
2: Ternero, le dicen por mamón.
1: Bien completada la frase, ahí está, mire.
0: Solitos, ¿no es cierto? Obviamente. Nosotros no hemos dicho absolutamente nada.
3: ¡Alócate, bebé!
1: Pero qué lindo. Nuestro público está interactuando con nosotros y así van a ser todas las tardes. Vamos interactuando con las frases.
0: Así es.
1: Ustedes ponen el contenido a la conveniencia o lo que debe de decir. ¿Qué le parece?
0: Exacto, así es. Nosotros simplemente damos la pauta, el inicio y usted lo termina, como tiene que ser.
1: ¿Vamos a la pausa? Se viene la pausa publicitaria en Radio Amazonas.
0: Pero no se olvide, pase por aquí y dele tap tap a la pantallita.
1: ¡Sí!
4: Y 31 minutos.
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16: Avanzamos ya, tenemos las 4 de la tarde.
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10: Vale, por acá nos llevan más mensajitos de texto en Caluma para la linda gente de Caluma, la tierra de la naranja. La tierra de la naranja, Caluma. Qué rico, ¿no es cierto? Saber que estamos conectados a través de Amazonas, a través del 0985-45-6024. Vamos a ir con buena música. ¿Qué le parece, Diablita? Vamos a ver, Yajaira, vamos con esa bonita música porque nos pidieron chichita, nos pidieron. ¿Qué le parece?
12: Así es, por acá estamos con la chichita de los lunes. Así que nosotros nos vamos con buena chicha y usted actívese, levántese si está sentadito, si se acostó un ratito para descansar o estaba aburrido ahí en la cama sin hacer nada. Aquí nosotros les vamos a poner buena diversión, buena sandunga. Ya sabe, de lunes a viernes de 14 a 17 horas con 30 minutos en la tropicalidad de la Amazonía, Radio Amazonas 90.

0: oyentes a través de Radio Amazonas. Bienvenidos y bienvenidas quienes se conectan a nosotros, quienes se conectan a través del mundo digital.
1: Yo me siento malherido.
2: Para los que les faltó todavía el fin de semana, aquí les regalamos un

0: moceros. ¿Cómo?
1: Para las mozas si eres bueno.
2: Para los chofercitos carreteros.
0: Ellos son los más moceros, ¿no es cierto? Oiga. Ah, no.

0: Oiga, somos los más fieles del planeta Tierra que puede existir.
1: Madre bendita, quien no los conoce los compra, por Dios.
2: ¡Está loca, bebé!
0: ¿Sí o qué? ¡Qué rico! Para la linda gente que nos está escuchando en la terminal terrestre de Jan Sosa, el saludito para ustedes. Con buena música, chichita, en la tropical y de la Amazonía.

0: y moviendo la caderita, eso, usted vaya, vaya, dando la vuelta.
1: Moviendo lo que Dios les ha dado.
0: Exacto, por ahí vamos.
1: ¡Ojo! Oh, oh, para mi linda gente de la Sierra Ecuatoriana, la Amazonía, todos esos lindos provincias que nos escuchan, rompiendo fronteras.
0: Por ahí vamos, llegando a cada rinconcito de sus hogares, también a las personas que nos llevan en cuatro. En cuatro ruedas. Espere, déjeme terminar. A las personas que nos llevan ahí en cada rinconcito de sus vehículos, a los que van caminando también por ahí por el centro y escuchan Radio Amazonas, también dése una vueltita. Usted va pasando y escucha sonar Radio Amazonas, pégase un bailecito por ahí, grabe un videíto, envíenos al 0985456024.
1: Claro, sugerencias, cualquier temita, nosotros estamos

0: se activó la fiesta.
1: Para salir la gente de Milenio 2000, a mí que está escuchando, preparándose para el fin de semana, para todo ese personal que está trabajando con nosotros.

Oiga, señor, si ven el taxi por ahí, diga, álcele el volumen un poquito, 5 centavitos más de volumen. Si ven el bus, también levántese y dígale, señor chofer, por favor, sintonice 92.1 Radio Amazonas y

0: oiga desde el pulmón del Ecuador. Duro, duro. De las casadas, de las viudas y de las divorciadas.
1: No, no, a mí me gusta el otro duro, el hijo.
0: Ebler.
1: Es.
0: Qué rico, Ebler.

0: Paladines Cabrera.
1: Dejarás de estar moseando.
0: ¿Eh? El taxista más enamorado de Loja, dice.
1: Pilas ahí, cuidado con estar moseando, que te tengo vigilado.
0: Ajá, ahorita con las cámaras de Eco, cuidado.
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0: y 30 minutos. No. El deber nos llama, qué pena, ¿cierto? Pero se quedan en buena compañía. Gracias, provincia de Loja, gracias, provincia de Zamora, por haber compartido con JL. Mañana desde las 2 de la tarde estamos nuevamente con ustedes. Chau, provincia de Loja. Chau, provincia de Zamora. Ya se quedan con buena compañía.
1: Así es, el día de mañana nuevamente por acá lo tenemos a JL.

Todavía los acompañamos hasta las 5:30 por acá. Nosotros seguimos con DJ Snyder en las mezclas.

No se olvide, pase, pase, pase. Bienvenido y deje su tiki tiki en la pantallita. ¿Cómo lo bailan en la Amazonía? Por ahí envíenos sus videitos a través del 09.

Soy bendecido, muchísimas gracias por la bonita acogida que me han dado aquí en Radio Amazonas 92.1. Y aquí estamos para acompañarles, si Dios lo permite, de largo. Así que nosotros seguimos con buena música hasta las 17 horas con 30 minutos.

0: Alerta, comparta la transmisión en vivo.
1: 4:50.
0: Así que nos vamos a la pausa comercial, señores y señoras, y regresamos con más música.
1: 5.
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3: Así es, y estamos de regreso. Ya marcamos en punto a las 17 horas con 6 minutos. También recordarles que pueden interactuar con nosotros a través del 0985 45 60 24. Ya estamos por acá también dando paso a nuestros auspiciantes. 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

Nosotros estamos ya en dando nuestros últimos cartuchos. Con 30 minutos tenemos para bailar y disfrutar. Usted en casita, nosotros aquí, siempre con la buena actitud y positivismo en este lunes. Por acá ya se apagó el señor sol, pero nosotros de aquí les calentamos cada uno de sus hogares o en los vehículos donde vamos nosotros. Sí. Ustedes se van transportando y nosotros acompañándolos. Así que seguimos con más música, más diversión en este lunes maravilloso. Ya puede compartir la transmisión en vivo en TikTok como Radio Amazonas 92.1.

Activadísimos en esta tarde, marcamos en punto a las 5 con 15 minutos. Y cómo lo goza la gente, la linda gente del sur también, por ahí estamos. Universidad Nacional de Loja también, por ahí los estudiantes.

Y ahora sí, lo que esperaban. Oiga, si está sentado, levántese, levántese, levántese, actívese el cuerpo vago.

0: usted que será. ¿Será que es feo o que andan mal vestidos? ¿Cuál de las dos? Por aquí tenemos.
1: Excelente programación. La locutora, hermoso, hermoso.
2: Cuidado con la.
0: Ay, muchas gracias. Qué bonito, qué bonito. Qué bonita esa muestra de cariño en este primer día. Créanme que me siento muy bien, muy bien. Muy buena acogida, muy buen compañerismo aquí en, con los compañeros que me tocó. Muchísimas gracias de aquí. Si Dios y la vida lo permite, pues seguimos de largo. Así que nosotros seguimos. Nos vamos con los últimos minutos de música. Así que disfrute hasta el último. Es como en una fiesta. Si es que no los botan de la fiesta, no es fiesta. Así que usted aproveche bailando hasta el último minuto, porque si no, imagínese, supóngase que el día de mañana ya nos petateamos ahí. No nos fuimos gozando, así que baile, baile, seguimos con más música.

Ahora sí, agarramos el pañuelito. Pero acá también nos dice: hola hermosa, buenas tardes, saludos desde Nueva York, buena música, Freddy Ramón.

0: Lino, por acá también tenemos saludos desde Méndez, Full Música, muchas gracias. Saluditos a toda la gente que está en sintonía de Radio Amazonas 92.1. Vamos con audio.
1: Aquí la gente es alegre, amiga, a full volumen. Es alegre. Somos alegres los oyentes de Amazonas, bailarinas como yo. Se va a sentir bien, amiga, aquí, a full volumen con Amazonas.

0: mecánico, por ahí sabe decir cancha sintética. Juego a la... Oiga, ¿dónde se ha visto que... Usted, Snyder, cuénteme. ¿Dónde se ha visto que alguien juega a las 11, 12 de la noche? No, no es cierto. No dice, ya ven. Entonces ya saben, chicos. Eso es mentira, chicas. Así que pilas ahí, pare las orejas ahí. Si usted ve una llamada de Juan el mecánico por ahí, cancha sintética 12 de la noche, es mentira. Esa es la auxiliar de hogar. Por aquí Julio Merecí dice, diablita, ¿qué hacen por ahí? Por aquí me tienen ya. Me ha traicionado, dice. Ay, madre. No, para ¿cómo, nada. ¿Cómo? Vamos a escuchar un audio que tenemos por acá.
1: Ah, no mienta. Aquí está el más alegre. Aquí.
2: Oiga, qué bonito.
1: Aquí estamos, a full sintonía. Póngase en la canchecita del gallito fino.
0: El gallo fino, dice. Por acá Víctor Hugo también nos dice, buenas tardes, saludos cordiales.

0: lejos de irnos. Vamos con otro audio.
1: Hola, buenas tardes, Radio Amazonas. Saludos cordiales a todos. Están en sintonía de 92.1 esta linda tarde. Pues recién estoy yendo a compartir el santo de hoy, Santa Gabriela, porque San Gabriel es, pero hay que festejarles a las Gabrielas. Y también, por favor, de nombre Alberto, y que festejarles a las Albertinas.
0: Ay, ya,
1: saludos,
0: mire.
1: Saludos a esas Albertinas que andan siempre alegres. Y también a las Gabis, Gabrielas.
0: Oiga, yo no he sabido que es el santo.

Y bueno, señores y señoras, chicos y chicos, por aquí nosotros hemos llegado a nuestra parte final. Muchísimas gracias, muchísimas, muchísimas gracias a cada uno de ustedes. Yo les quedo eternamente agradecidos. Si Dios y la vida nos permite, nuevamente nos volvemos a encontrar el día de mañana. Ya sabe que los voy a acompañar de lunes a viernes de 14 horas a 17 horas con 30 minutos. Si la vida lo permite, nos volvemos a encontrar el día de mañana nuevamente para brindarles esa sabrosura, esa candela, candela, candela, que por aquí vamos a tener candela pura. Así que chicos, nos volvemos a encontrar el día de mañana a la misma hora por la misma frecuencia radial, Radio Amazonas 92.1, la tropicalidad de la Amazonía. Yo soy Yajaira Antaneda, la Diablita.

0: los ecuatorianos.
1: 5:31.
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0: 5:41.
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3: Queridos amigos, reciban un saludo de la naturista, naturópata Marta Solano. Gracias a la provincia de Loja y Zamora Chinchipe, día a día me visitan y van recuperando su salud. Sean ustedes bienvenidos a su programa Salud Natural.
4: Hay personas que en este momento sienten miedo de que llegue la noche. Sí, miedo porque saben perfectamente lo que les espera. Apenas se acuestan en la cama, dar vueltas de un lado para el otro, mirar al techo durante horas, escuchar el reloj avanzar lentamente mientras el cuerpo pide descanso y la mente simplemente no se apaga. Y lo más duro viene al siguiente día. Amanecen cansados, irritados, con dolor de cabeza, sin paciencia, sin fuerzas para trabajar. El cuerpo se siente pesado, los ojos arden y el ánimo desaparece. Atención, usted que me escucha desde Cariamanga. Atención también a nuestros amigos de Yanzasa, de Gonzanamá. El insomnio está destruyendo silenciosamente la salud de muchísimas personas. Gente joven, adultos, ancianos, que ya no recuerdan lo que es dormir profundamente. Hay hombres que se levantan 5 veces en la madrugada. Hay madres que apenas logran cerrar los ojos porque la ansiedad les aprieta el pecho. Hay personas en malacatos que viven agotadas, pero aún así no logran dormir. Y escuche esto porque es serio. Cuando el cuerpo no descansa bien, empieza a deteriorarse más rápido. Empieza a desgastarse, a envejecerse. El sistema nervioso se altera, se daña. La presión puede descontrolarse, aumenta el estrés y hasta la memoria empieza a fallar. Por eso mucha gente dice, ya no soy el mismo desde que dejé de dormir. Y tienen razón, porque dormir no es un lujo. Dormir es una necesidad vital. Hay personas que creen que el problema es pequeño y empieza a depender de pastillas fuertes para dormir, pero después ya no pueden descansar sin ellas y el cuerpo se vuelve dependiente. Por eso tantas personas están buscando alternativas naturales para ayudar a relajar el organismo y recuperar el sueño profundo de manera más equilibrada. 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La valeriana es una de las más utilizadas. Mucha gente consume la valeriana en infusión antes de acostarse porque ayuda a relajar el sistema nervioso, disminuye la tensión que se acumula. También tienes la pasiflora. Muy conocida esta planta por ayudar a tranquilizar la mente cuando hay ansiedad, cuando hay pensamientos que son abundantes, excesivos, antes de dormir. La manzanilla sigue siendo una de las favoritas de muchísimas familias ecuatorianas para ayudar a relajar el cuerpo y aliviar tensiones digestivas que también pueden afectar el descanso. Y atención con esto, la melisa, también llamada toronjil, es otra planta muy utilizada para ayudar a calmar los nervios y generar sensación de tranquilidad. Muchas personas combinan estas plantas en infusiones suaves antes de dormir, acompañadas de hábitos saludables, como apagar el celular temprano, evitar las comidas pesadas en la noche, reducir las bebidas que tienen cafeína. Pero aquí viene algo importante. No todo insomnio es igual. Hay personas que no duermen por preocupación económica, otras por estrés familiar, algunos por problemas hormonales, mire, y otras porque tienen dolores en el cuerpo y ansiedad que se ha vuelto una constante. Por eso es importante recibir la orientación profesional, entender qué está provocando ese problema de insomnio. Y nada menos que nuestra especialista naturista, quien está autorizada académicamente, con experiencia, con la sabiduría que le caracteriza, para poder darnos esa respuesta adecuada y entender de qué manera vamos a solucionar ese problema de insomnio. 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Hay historias que realmente preocupan. Una señora de Catacocha contaba que pasaba hasta 3 noches seguidas sin dormir. Apenas descansaba unas horitas y se levantaba cansada, confundida, llorando. Sin motivo, se sentía muy deprimida. Pensaba que estaba perdiendo la cabeza, ya se estaba volviendo loca. Pero muchas veces el cuerpo simplemente está agotado y sobrecargado. Vivimos llenos de tensiones, problemas económicos, preocupaciones, asuntos familiares, exceso de trabajo, noticias que son malas, negativas, y el abuso del celular, ojo, está cambiando, alertando profundamente el descanso. Está cambiando, alterando profundamente el descanso. Hay jóvenes que pasan hasta la madrugada viendo videos y luego no entienden el por qué viven agotados y de mal humor. En Palanda, algunas familias cuentan que ya nadie duerme tranquilo. Y el estrés y la ansiedad están afectando incluso a las personas más jóvenes. Y cuando el sueño desaparece, empiezan otros problemas. Dolores musculares, irritabilidad, aumento de peso, problemas digestivos, cansancio permanente. Amigos, la lavanda también está siendo utilizada por su aroma, ya que genera relajación. Algunas personas colocan unas gotitas naturales cerca de la almohada o utilizan baños tibios con plantas aromáticas antes de dormir. El cedrón, por ejemplo, es otra planta tradicional muy conocida en el Ecuador. Muchas familias preparan infusiones suaves porque ayudan a relajar el organismo y disminuir la tensión nerviosa. Y algo muy importante es la alimentación, y si es alimentación nocturna, influye muchísimo. Personas que cenan frituras pesadas, bebidas energéticas o exceso de café, esto termina alterando completamente el sueño. El cuerpo necesita tranquilidad para descansar. También es importante evitar las discusiones fuertes antes de dormir. Hay hogares donde la gente se acuesta con rabia, preocupación, ansiedad y la mente sigue trabajando toda la madrugada. Atención, a ustedes que me escuchan en Zumba, si sienten que el cansancio ya está afectando la memoria, la paciencia y hasta las ganas de vivir, no ignores este aviso que te da tu cuerpo. No ignores esas señales, porque hay personas que empiezan con insomnio leve y terminan con ansiedad severa, triste, una situación de agotamiento extremo. Y algo que preocupa muchísimo es que muchas personas aparentan estar bien por fuera, pero por dentro están destruidas por falta de descanso. 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
3: Quiero agradecer a los amigos de Yanzasa, Paquilla, Centinela del Cóndor, Cariamanga, Vilcabamba, Palanda, Zumba, Valladolid, Catacocha y a toda la provincia de Loja y también toda la provincia de Zamora Chinchipe. 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Mis amigos, les recuerdo que soy su amiga naturista Marta Solano. Que papito Dios y la mamita reina del cisne bendiga cada uno de sus hogares. Y recuerden que la salud es lo primero. Muchísimas gracias.

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0: Son las 6:30.
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1: Son las 7 en punto.
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0: Bienvenidos al programa del gran maestro curandero, Don Damián. 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Don Damián, el Ecuador y el mundo lo escuchan. Bienvenido a su programa.
4: ¿Cómo están mis amigos de la costa, sierra y oriente ecuatoriano? Bienvenido a su programa El Sol Brilla para Todos y la Mesa Curandera Flor de la Esperanza. Muchísimas gracias. Gracias Zamora. Gracias Yanzaza Paquilla. Hermanitos que me llaman antes de iniciar el programa, me dicen: Damián, quiero que me separes una cita. Otros me dicen: Damián, ya estamos en camino a tu casa. Mis queridos hermanos, muy alegres, muy contento me siento al recibir esa llamadita, ese mensaje donde me dicen: Maestro Damián, ya estoy en camino a tu casa. Maestro Damián, gracias. Gracias porque ya no me duele la cabeza, ya no tengo esos mareos. Ya estoy bien, ya puedo comer, ya no me hace daño la comida. Mis queridos hermanos, toda mi experiencia, mi conocimiento en el curanderismo, porque eso soy yo, maestro curandero. Yo estoy aquí en Catamayo, en mi casa, para darte la mano, amiga, para realizarte una limpia con el cuy, para limpiarte con la ruda, limpiarte con la velita. Mis queridos amigos, usted tiene que poner fe para que pueda curarse. Usted que lleva años, usted lleva años enfermo, ya te has ido un médico, otro médico, por ahí te has hecho soplar, limpiar, te has operado, tu vecina te recomendó un remedio, pero nada, sigues con esa enfermedad, sigues con ese dolor a la rodilla, te quema la planta del pie, se te hincha el estómago. Cosas raras están pasando en tu salud, ¿verdad? Hoy día quiero invitarte a que me visites en Catamayo, en mi casa. Tráeme la muestra de la orina en ayunas. Hermanito, a lo mejor hoy día ya no puedes venir. ¿Quieres visitarme mañana? Puedes separar tu cita. Anota mi número para que me llames, para indicarte lo que tienes que traer. A lo mejor lo tuyo no es enfermedad, es problema con un vecino, problemas con tu compañero, problemas con un hermanito. Entonces ahí tengo que indicarte lo que tienes que traer.